La música giraba de la mano de esta grande, la música Ingrid Contreras, desde México, haciendo Abrázame Muy Fuerte. Bueno, muy bien, vamos a seguir sumando canciones. Gracias a Susana Margarita y por la participación en este encuentro nocturno. Patricia Sosa, Patricio Orellano.

Bueno, muy bien, ahí estábamos, cumpliendo con la música, la propuesta a esta hora de Patricia Sosa, Patricio Orellano, fusión de voces, alumna, o alumno en este caso, y maestra, ¿no? Bueno, bien, vamos a ir cerrando este encuentro que hemos comenzado en esta noche de viernes, ya

Traslado de pasajeros, viernes por la mañana, necesitas viajar a Urdán Pilleta, dale, llama o mandanos un mensaje. 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Comisiones Marcelo, tendría que ir a Urdán Pilleta, ¿eh? ¿Cuánto hace que no voy a mi querido pueblo? Bastante, bastante, por cierto. Bueno, ya nos vamos a hacer algún lugarcito por ahí para ir a Urdán. Vamos a seguir con más música en el cierre. 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

Bien, la música de la mano de la chilena Miriam Hernández haciendo Solo Cuídate y Adiós. Bueno, por acá Andrea se ha sumado también para solicitar un tema de programación. Ya vamos a estar cumpliendo ahí con Andrea, como todos los días, por supuesto, que me está acompañando. Gracias, Flor, ¿eh? Un beso grande para vos. Hola, amigo, gracias por el saludito, que tengas muy buenas noches y un lindo fin de semana, gracias, de parte de la abuela Teresa. ¿Eh? Gracias, abuela, como siempre. ¿Eh?

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Muy bien, la señora Alicia Lezama me está acompañando a esta hora de la noche y le agradezco, por supuesto, como siempre. Bueno, gracias Erika, gracias Martín, abuela Coca, que ya está ahí en finales de la cena, ¿no? Que habrá preparado rico la abuela. Bueno, mañana nos vemos, abuela, Dios mediante, Bien. Compartimos la música. Esto es lo nuevo de Axel.

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Coldplay con este Viva la Vida, gran clásico del 2008, inspirada en la Revolución Francesa, primer número uno de la banda en Estados Unidos y tiene influencia directa de los U2, la banda de Martin, comenzando el viernes ya 8 de mayo 2026. ¿Te subís con nosotros? Venite al aire de la radio, que suenan buenos clásicos, nuevos clásicos y todo lo que programes. Mica Kelly, Martín Contreras en la producción general y coordinación. Se viene

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1986. La frase que se repite 26 veces en la canción es Everybody Had Fun Tonight. Juan Chun sonando las canciones de tu vida. ¿Cambiamos? Clásico del 82. Originalmente tenía una letra mucho más explícita. El tempo se aceleró para que sea mucho más bailable este I'm

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uno de los himnos del Eurodance temprano. Sonó antes en clubes que en radios. Black Box con Everybody. Vamos a cambiar. Vamos al año 1985. Es uno de los temas más usados en cine. Catching the Waves y Walking on Sunshine.

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0: Año 2000, hit dance pop británico. Llegó al top en Estados Unidos, número uno en UK. El video fue polémico por su humor. El sample principal viene de Barry White. Robbie Williams, The Rock DJ.
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2: Hoy música bien arriba en el viernes, previa de fin de semana para que te armes buenos planes mañana sábado, el domingo, con actitudes, de buenas canciones. No puedo sacarte de mi cabeza.

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0: Vamos al año 2000, House francés elegante, samplea un tema de Chic, fue top número uno en varios países, Macho con Lady.
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0: con buenas canciones, siempre las malas. Quiero arroba que suene.com.ar. Qué buena canción, qué buen clásico este, ¿eh? Whitney Houston, Paso a Paso.
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Compuesta para Miami Vice, luego de que Free viera solo dos escenas del capítulo. Glenn Free con You Belong to the City, lo que estás escuchando. Vamos a 1984. Tardó meses en subir en Europa este Holding Out for a Hero. Se viene Bonnie Tyler.

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3: Vamos a la música en este viernes. Algo en mente, programas. Quiero @quesuene.com.ar. Benson Boone.

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2: Vamos a una canción que definió el pop. Grabaron más de 50 capas de armonías vocales. El video costó más de $2 millones.

1982, música de película. Esto te lo pide Sylvester Stallone. ¿Y qué haces? Lo amás, sí, lo escribís y haces que suene como este Ojo del Tigre. Solo Survivor cerrando el viernes. Ahora disfrutar el fin de semana, armar buenos planes. Y el lunes, Dios mediante, nos estamos escuchando acá en la radio, como siempre. Celeste Javier en el arte, Carlos Salías gráfica, Beto Pier Marini estuvo en la edición. Yo soy Fabio Balada. Buen fin de semana, che, se me cuidan. El lunes nos escuchamos acá. Larga vida a la música, larga vida a la radio. Chao.

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en este momento. Manos arriba todos. Queremos que esto se transmita también en Argentina para que vean que la gente está en Chile. Mirá lo que es

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0: Cuando quiera, maestro.
1: Echen a volar esas manitos con nosotros de un lado hacia el otro. 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

0: Gracias, hermano. 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

0: ¿Cómo les va? Bienvenidos al turismo. Soy Ricardo Ceronero y aquí comenzamos, como siempre, una nueva edición de Sentí Argentina para todo el país.
1: El sentarme espera.
0: ¿Qué tendremos hoy? Iremos a Córdoba porque cuatro pueblos de Córdoba representarán a la provincia en los Best Tourist Village. La cumbrecita, Villa General Belgrano, Los Riartes y La Cumbre fueron postuladas para competir en el reconocimiento impulsado por la ONU Turismo, que distingue a destinos rurales por su identidad, sostenibilidad y desarrollo turístico. Y además, en Córdoba se presentó en San Javier y en Yacanto el mes del turismo de bienestar 2026. Desde Tucumán, Nahuel Penici impulsa un homenaje musical a Mercedes Sosa. El reconocido artista argentino visitó la provincia del Norte para avanzar en la grabación de un disco y documental inspirado en el legado de la voz más emblemática del folclore nacional. Estoy refiriéndome, como dijimos, a Mercedes Sosa. Se viene el Congreso Nacional de los Agentes de Viajes organizado por FAEVIT. Estaremos con todo lo que va a acontecer desde la provincia de Mendoza. Y desde Comodoro Rivadavia, con todo el éxito de Festín de Sabores, que tuvo un récord de asistencia con más de 50.000 personas que disfrutaron del evento en Comodoro Rivadavia, en el predio ferial. Y como siempre, Liliana Podestá nos trae todo lo que podemos ver en teatros, pelis y series en plataformas digitales. Todo esto y mucho más va a ocurrir aquí en Sentí Argentina. Vamos a la tanda y ya volvemos.
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0: Nos vamos a Tucumán. Las autoridades del ente Tucumán Turismo, Domingo Amaya e Inés Fría Silva, mantuvieron un encuentro con el cantante argentino Nahuel Penici y con Agustín Matus, nieto de Mercedes Sosa, en el marco de un nuevo proyecto artístico y audiovisual que busca homenajear a la máxima referente del folclore nacional y además revalorizar su vínculo profundo con Tucumán. Para saber más, hablamos con Agustín Matus.
1: Agustín Matus, bueno, guardián del legado de la gran Mercedes Sosa, una vez más en Tucumán, ahora acompañando a Nahuel Penici, que se ha atrevido a reinterpretar las canciones de tu abuela. ¿Qué se siente sentir que el legado está más vivo que nunca y en un momento como este, no tan particular?
2: Tal cual, es una alegría enorme. La invitación fue del primer momento. Él siempre nos incluyó como familia, nos contó todo. Hubo un ida y vuelta, desde ir a las sesiones hasta grabar los videos y todo lo que estamos haciendo acá en Tucumán por las huellas de Mercedes. Y es un regalo, y estamos hablando que es un mensaje también para las nuevas generaciones, para que la conozcan. Tal cual como dijiste, se atrevió nomás y fue por todo, así que estamos muy emocionados y agradecidos. O sea.
1: Y la diferencia con otros proyectos que se han hecho, bueno, Mercedes Florecida hace poco, son todos proyectos colectivos, y lo de Nahuel encima es un producto propio, sin invitaciones, o sea, sin colaboraciones, un riesgo aún más a enfrentarse a los grandes hits de Mercedes Sosa, no tan reconocidos en su voz.
2: Sí, por eso me pareció muy jugado y me pareció coherente que tendría que ser así, y fíjate que no hay otro disco así, y bueno, ojalá sea una persona que abrió esa puerta para que otros artistas lo hagan también. La música tiene que seguir. Y solo se puede seguir si se graba, si se transmite y si, bueno, una nueva generación toma la posta del legado y sigue avanzando. Y ojalá que el día de mañana, seguramente Nahuel traerá un nuevo artista y así seguirá con la cuestión del legado y sobre todo estar acá en Tucumán, que es su casa.
1: Y una última pregunta relativa al recorrido que están haciendo con Nahuel. Yo sé que están visitando los sitios que forman parte de las huellas de Mercedes Sosa. Entonces, bueno, ¿qué se siente para vos también una vez más pasar por todos esos sitios tan importantes para la historia familiar?
2: Sí, es muy fuerte, impactante, pero bueno, ahora verlo desde otro lugar y que lo vea el artista, que lo vea la familia, es sentir el trabajo que se hizo junto al ente de turismo, ahí a la comuna de San Javier, a toda la ciudad. Es una alegría enorme y me parece que va a ser una invitación para que otros artistas hagan este recorrido y vengan a Tucumán, que ahora tienen también otro lugar para visitar, que son esta serie de lugares llamados La Huella de Mercedes.
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0: El proyecto y su importancia se refiere la vicepresidenta del ente, Inés Fría Silva.
1: Hoy recibiendo a Nahuel Penici, que viene con un proyecto muy interesante para seguir impulsando la voz de quizá la voz más grande que ha dado esta tierra, ¿no?
4: Sin lugar a dudas, creo que como tucumanos siempre decimos esto de esa deuda pendiente que tenemos con Mercedes Sosa, ese reconocimiento como tucumanos. Hoy que un artista de la talla de Nahuel Penici esté pensando en este disco inédito en el cual van a sacar 10 canciones de Mercedes Sosa, en lo cual vamos a tener la posibilidad no solo de mostrar los lugares donde Mercedes se crió, donde cantó por primera vez, donde están sus cenizas, el poder mostrar ese potencial que tiene Tucumán, ¿no? Porque cuando hablamos de Tucumán realmente tenemos que decir que Tucumán tiene todo, y en este caso también tiene cantantes de primera talla y gente que nos reconoce como tal. Bueno, sabemos que Nahuel tiene su familia que hoy es tucumana, entonces realmente tiene ese plus y este gran desafío que hoy tiene de reinterpretar a una gran intérprete como fue Mercedes Sosa, ¿no? Así que realmente muy, pero muy felices con este proyecto.
1: Y además he estado recorriendo Tucumán, he estado recorriendo las huellas de Mercedes Sosa, que es un producto turístico nuevo y que sigue posicionando a Mercedes Sosa como un emblema de Tucumán, ¿no? Para el turista.
4: Totalmente. Hoy cuando hablamos de las huellas de Mercedes Sosa es justamente poder mostrarle a través de esta experiencia, el poder recorrer cuál fue la escuela a la que ella fue, dónde nació, su casa natal, su jardín, ese parque 9 de julio que ella contaba, donde ella iba a jugar cuando era niña, en donde hoy están sus cenizas en el mirador de Mercedes Sosa en San Javier, en el cual la idea justamente tiene que ver con eso, poder revivir esos pasos, esas huellas que ella tuvo cuando estuvo como buena tucumana, ¿no? Así que realmente es un nuevo producto turístico que lo estamos revalorizando y que no tengo dudas que este disco va a venir a sumar a esa experiencia y que le va a dar un valor agregado.
0: Vamos a un tema musical precisamente con Nahuel Penici y luego tendremos su palabra.

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2: Como dijimos, la palabra del músico y cantante Nahuel Penisi.
3: Bien, Nahuel Penisi, veniste un año súper exitoso, acabas de grabar con Laura Pausini, estás girando por todo el país, sé que te vas a Colombia, y venís a Tucumán con un proyecto nuevo. ¿Qué nos puedes contar de eso?
4: Bueno, es un proyecto que me trae mucha emoción, la verdad, estoy muy, muy agradecido. Esto es un disco que estoy grabando en homenaje a la querida Mercedes Sosa. Mercedes que nació en Tucumán y finalmente terminó siendo de todos, ¿no? Porque la conocemos mundialmente como una voz que emociona, una voz que admiramos. Y bueno, este homenaje son 10 canciones que grabé de tantas que hizo ella. Así que bueno, muy feliz de todo. Y bueno, estamos acá en Tucumán grabando los videos y haciendo un documental muy lindo que ya lo van a ver. Así que muy, muy feliz.
3: Tu carrera despegó después del fallecimiento de La Negra, entonces no te tocó conocerla personalmente. ¿Qué se siente estar en Tucumán y poder conectar con los sitios donde ella estuvo, con los sitios que llamó?
4: Bueno, realmente eso para mí lo hace incluso más grande y más como un cuento, ¿no? Porque no la pude conocer a Mercedes, entonces para mí ella es como un alma que en algunos momentos que necesitaba me ha iluminado, me ha acompañado. Y hace poquito, mira, hace unos minutos volvimos del Mirador de Mercedes, ahí en San Javier. Estábamos con Agustín Matu, con uno de sus nietos. Y bueno, él también me contaba un poco la historia de Mercedes, que ella amaba ir al cerro y mirar las ciudades de arriba y ver todo lo que la rodea. Palabras hermosas que hay ahí escritas en el cerro. Las cenizas están esparcidas ahí. Entonces yo sentí realmente que este es un contacto directo con Mercedes. Y la verdad que estoy muy contento, ¿no? Porque también esto es parte de mi carrera, la interpretación de canciones. Uh-huh. Así que agradecido por este tiempo.
3: Y una experiencia que además un poco profundiza tu relación aún más con Tucumán, ¿no? Digo, ya tenías una relación particular, pero ahora uniéndote a Mercedes Sosa en los lugares donde ella estuvo, calculo que eso va a crecer.
4: Sí, va a seguir creciendo. La verdad que para mí esto es un sueño cumplido. Tucumán siempre me ha recibido con mucha alegría. He vivido momentos increíbles, voy a seguir viviendo momentos inolvidables acá. Encontré a mi familia en Tucumán, encontré una tierra que me ha abrazado desde el principio. Hay un montón de festivales, es una provincia que está muy ligada al folclore y la verdad que Mercedes no podía haber nacido en otro lugar que acá porque, nada, es la voz de Latinoamérica, la voz del mundo, la voz nuestra, y feliz de homenajear una vez más.
2: Vamos a ir al primer corte aquí en Sentí Argentina y ya volvemos. 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
5: 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Un respiro corto, como cuando dudás antes de mandar, ese audio. Enseguida volvemos con más de eso que te acomoda el día. No te vayas lejos, ¿eh? 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

0: Segundo bloque, seguimos Sentir Argentina, arroba Sentir Argentina, ok, son nuestras redes sociales y todo esto lo podés revivir a través de nuestro portal web www.sentiargentina.com. Nos vamos a la Patagonia, Neuquén, tras la firma de los contratos para la concreción de obras de conectividad en Cuyí Manzano y el Arroyo Carranza, la ministra de Turismo, Ambiente y Recursos Naturales, Leticia Esteves, señaló lo siguiente.
1: Después de largos años de espera, como bien decías, hace 30 años, una crecida muy grande del río Cuyín Manzano se llevó una pasarela que es la que usaban los pobladores para cruzar el río y llegar a Villa Trafur y poder, no sé, ir a la escuela, hacer las compras, atenderse en un centro de salud, poder desarrollar sus actividades cotidianas. Y después de 30 años y de un montón de promesas incumplidas, en el día de ayer firmamos el contrato. Lo habíamos anunciado, pero estábamos esperando la firma del contrato porque es como la frutillita del postre. Bueno, ahora sí empieza la hora cuando uno lo adjudica y firma el contrato con la empresa. Así que ayer fue un día muy emocionante para todos los que veníamos trabajando en este sentido y seguramente para toda la comunidad de Villa Traful y para estas 24 familias que van a tener que dejar de atravesar el río a caballo, a pie cuando el río estaba bajito, poniendo en riesgo sus vidas, pasando mucho frío, pasando situaciones que la verdad que no eran justas. Así que con esta inversión de más de 3.000 millones de pesos vamos a estar beneficiando a estas 24 familias y en un plazo aproximado de 9 meses creemos y vamos a hacer todo lo posible para que sea un poco menos. Esta pasarela va a estar terminada, así que la verdad que ayer fue un día muy pero muy emocionante y estamos todos muy contentos por esto. Son 9 meses, la verdad hicimos la licitación y teníamos pensado terminarla para este invierno que está comenzando, pero tuvimos una demora muy grande por parte de Parques Nacionales, porque Parques Nacionales tenía que firmar un convenio junto con Vialidad y con Vialidad Provincial y con Recursos Hídricos, que nos demoró varios meses el inicio de la obra, pero aún así la empresa comenzó a hacer toda la estructura de hierro que se hace porque es un puente pasarela con una construcción en hierro y después los dos pilotes de cemento que se hacen en el lugar. Así que el plazo de ejecución de la obra es de 9 meses, pero vamos a intentar avanzar lo más que se pueda antes de que comience la veda climática, porque queremos terminarla, porque sabemos la importancia que tiene y queremos terminarla lo antes posible. Estos son 24 familias que cruzaron un río a pie o a caballo para poder ir a la escuela, para poder atenderse en un centro de salud. La verdad que era injusto para nosotros, es importante, necesario construir esta obra lo antes posible, que la estamos construyendo 400 metros más arriba de donde estaba la pasarela anterior, para que en caso de que haya una crecida extrema, como fue la que sucedió aquella vez, no se lleve puesta la pasarela nuevamente. Así que, bueno, esta pasarela va a durar muchos años más.
0: Vamos a la tanda y ya seguimos en Patagonia. Volvemos desde Comodoro Rivadavia y el éxito en esta quinta edición de Festín de Sabores. Ya venimos.
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5: Seguimos en Sentí Argentina, récord de asistencia, como señalamos en el Festín de Sabores, más de 50.000 personas disfrutaron del evento en Comodoro Rivadavia. La propuesta volvió a posicionarse como uno de los encuentros gastronómicos más importantes de la Patagonia, fortaleciendo el desarrollo turístico, productivo y cultural de la ciudad. Con una masiva convocatoria durante el fin de semana del Predio Ferial, el evento reunió a productores, emprendedores, chefs, artistas y familias de toda la región. Así lo destaca Eduardo Carrasco, gerente del ente de turismo Comodoro Alma Patagónica.
6: Fue todo un desafío este año, obviamente no estamos ajenos a lo que pasa en todo el país. Comodoro encima está atravesando una situación particular con su industria principal, que es el petróleo, que debe ser por lo que más nos conocen en todo el país. Pero bueno, nada, este espacio era uno de los que necesitábamos sostener, era una obligación desde nuestra área, desde el Estado también, de poder realizar una nueva edición, la quinta edición de un evento que mueve muchísimo, muchísimo trabajo en la ciudad, muchísimo emprendedores, estamos hablando de 149 expositores que tenemos en este predio ferial, que fue creciendo año a año. Este año tuvimos 260 postulaciones, de las cuales se evaluaron exhaustivamente para poder estar presentes en Festín de Sabores, y bueno, es lo que vemos hoy, con una gran calidad en los productos que ofrecen, en las preparaciones, en los gastronómicos que año a año se motivan y compiten sanamente para ver quién tiene el mejor producto, y la sinergia que se genera entre productores, elaboradores, gastronómicos, sigue creciendo año a año y creo que se ve reflejada en cada una de las propuestas que tenemos.
5: Es como decíamos al principio, Eduardo, esto no se hace solo, se hace con equipo, tanto de ustedes como de toda la provincia.
6: Sí, la verdad que siempre felicito y me saco el sombrero con el equipo de trabajo, no solo por el trabajo, porque es lo que tenemos que hacer todos los días, sino por el compromiso y la pasión y el orgullo que tenemos por nuestra ciudad y porque esto año a año se vea mejor. La verdad que en ese sentido me saco el sombrero y me pone muy orgulloso del trabajo que generamos con un equipo de trabajo del Ente de Turismo que se pone al hombro esto, con la apuesta que hizo la Municipalidad de volver a hacer este evento a pesar de las dificultades que estamos atravesando. Y bueno, lo vemos reflejado acá, un evento que mueve alrededor de 700 personas directamente trabajando en el festín.
5: Sonia, Norma, nos está escuchando Eduardo.
7: Eduardo, el gusto de escucharte, de compartir este momento tan importante, porque han crecido año a año. Y contanos un poquito más de qué tipo de emprendedores. Si uno llega ahora a la apertura después de la inauguración, yo lo que he visto es gente de todas las generaciones, gente joven, con música afuera, dentro del predio. Es como un realmente muy esperado el evento.
6: Sí, es muy esperado por la comunidad, por la región, porque tenemos 30 emprendimientos regionales, lo cual es un número muy interesante, que en estos lados cuesta un poco a veces trasladarse un poco más, y tener 30 de las 150 prácticamente que tenemos, que sean 30 de otras localidades de la provincia, de la región, de toda la Patagonia, porque tenemos gente de Río Negro, de Santa Cruz, de Chubut, en toda su extensión, la verdad que nos hace muy bien y nos fortalece, porque bueno, nosotros consideramos que nuestra propuesta turística es regional 100%, Comodoro es un epicentro, como dijiste vos, Sonia, podés hacer muchos días en la ciudad para disfrutar tanto el mar como la tierra, pero también conectados con el resto de la provincia, y eso lo vemos también desarrollado en la gastronomía, en las presentaciones y en todo lo que vamos a ver acá, que tenemos productores con la economía cera, de los productores primarios, que te pueden vender desde un cerdo, un pollo, un pavo, centolla fresca, langostino fresco, hasta los gastronómicos, que obviamente trabajan con todos los productos, y la verdad que este año, desde la hamburguesa clásica, que hoy ya no es tan clásica,
5: una variedad total,
6: que incorporan capón, que incorporan productos de mar, que incorporan hongos, bueno, de todo, para realmente tenga esa identidad patagónica que buscamos y que exigimos en este evento, que tenga todos los productos de identidad patagónica, y eso está muy logrado en cada una de las propuestas.
5: Eduardo, para quien nos está escuchando en todo el país, a través de AM590 Radio Continental, también aquí en Comodoro Rivadavia y parte de la Patagonia, por las antenas transmisoras que nosotros tenemos, hoy va desde el mediodía, ya arrancó, ¿hasta qué hora? Y mañana, ¿hasta qué hora? ¿Cuál es el cronograma?
6: Bueno, arrancamos ahora a las 12, ya estamos con las puertas abiertas, están empezando a llegar las primeras personas, que como siempre se llevan un regalito para los primeros que ingresan al predio ferial.
5: Yo que llegué temprano no tuve nada.
6: Llegaste antes de las 12, por ansioso te pasó. La verdad que, bueno, desde las 12 comenzamos, tenemos la primera hora como la hora silenciosa, un espacio que generamos para un momento inclusivo con personas que con discapacidad o que te necesiten un espacio mucho más contenido. Realmente fue muy aceptado, se trabaja en conjunto con distintas asociaciones que vienen, que participan, que vienen a comer algo, o el que quiere realmente estar en un ambiente tranquilo, porque después ya a la una comenzamos con las cocinas en vivo, con el primer segmento que es Cocina con Identidad, donde vemos a todos los productores locales y gastronómicos que hacen presentaciones de productos, charlas, capacitaciones, cocinas en vivo, y después ya comenzamos con las cocinas locales de mayor magnitud y las nacionales, que las tenemos también en la cocina principal, y después ya empezamos con un poco la fiesta y el festín de lo que se trata este evento también, que es todo el espacio musical con muy buenas bandas locales. Nosotros siempre ponemos en valor eso, porque de la gastronomía queremos mostrar lo nuestro, pero de lo artístico también queremos mostrar lo nuestro. Tenemos siempre algún show nacional, como este año Hilda Lizarazu, pero, uh-huh, pero buscamos que el atractor principal sea lo local, lo propio, y lo que nos da orgullo de ser comodorenses y de ser patagónicos.
7: Eduardo, acá está Norma Folguera, que quiere hacerle una consulta a Eduardo Carrasco, porque claro, estamos todos súper intrigadas. Los que ya fuimos sabemos de qué se trata, pero Norma quiere saber más.
8: No, claro, me encantó eso de la fiesta retro de la que estaban hablando, y bueno, quiero saber a qué hora comienza, después del almuerzo, ¿cómo es eso? ¿Cómo se van incorporando a la gente? ¿Tienen que sacar algún ticket? ¿Cómo?
6: No terminé de entender la pregunta, ¿cómo? Perdón.
8: No, quiero saber a qué hora empieza la fiesta. La fiesta para, bueno, para escuchar a los artistas.
6: Hoy arranca un poquito más tarde, alrededor de las 8 de la noche. Ajá. Con todos los shows musicales. El predio cuenta con un escenario principal, y enfrentado a ese escenario tenemos la cocina en vivo para que toda la gente esté en el patio en el patio principal pueda disfrutar de las dos cosas y sin alejarse, sin tener que moverse e irse a otro lugar. Así que a partir de las 8 y mañana a partir de las 19 horas comienza toda la parte artística de nuestro evento. Así que
8: hay concursos. Nada,
6: se disfruta mucho, la gente lo disfruta mucho, come algo, toma algo. Tenemos muchos muy buenos productores de cerveza locales, de gin, de fernet, de todo tipo de bebidas.
8: Perdón, sí. Para esos productores que presentan sus elaboraciones nuevas, ¿hay concursos? ¿Hay algún premio especial?
6: No, sí, lo que tenemos como concurso en este evento es el mejor stand, la mejor propuesta desde todos los aspectos. La gente vota y generamos eso. Hemos hecho concurso de alfajores, por ejemplo, o de otros aspectos, pero bueno, este año, como hemos tenido otros eventos relacionados específicamente a un tipo de producto, ¿sí? Lo que estamos tratando es de acompañar a esos eventos para que crezcan, para que esos concursos se den en esos eventos y acá vivamos jornadas relacionadas más a comer y disfrutar y a cocinas en vivo para conocer lo nuestro, ¿no?
5: Eduardo, las últimas ediciones se han superado ampliamente las 40.000 personas que vienen entre sábado y domingo. ¿Ustedes esperan esa cantidad, especialmente mañana, que es el día récord?
6: Sí, sí, la verdad que sospechamos que va a suceder lo mismo porque había mucha expectativa, muchas consultas. El año pasado en nuestro patio de fuegos, que es un lugar que año a año va creciendo, que este año va a tener un escenario muy lindo en el exterior del predio, también estuvo lleno, así que esperamos que eso suceda porque es un evento que está muy arraigado y ya muy muy identificado con Comodoro Rivadavia y que la gente lo espera todo el año para venir a disfrutar y por supuesto que mucha gente de la región porque tenemos visitantes de toda la Patagonia que vienen a Comodoro al Festín de Sabor.
5: Sonia, vamos a hacer la última pregunta a Eduardo porque si tiene que ir, hay mucha gente que ya está llegando, dentro de unos minutos vienen las autoridades, se espera la presencia del gobierno de la provincia de Chubut, de la parte del Ministerio de Turismo y Áreas Protegidas, también va a estar Odat Macharashvili, creo que lo dije bien, Macharashvili, el intendente local, y bueno, y todas las autoridades que a las 14 horas van a inaugurar oficialmente esta edición 2026 de Festín de Sabores, como decía al principio, un clásico realmente de la Patagonia en materia de gastronomía y de espectáculo también, porque hay un show permanentemente para toda la familia, para si querés venir solo, en familia, acompañado, como quieras, te vas a divertir acá en este Festín de Sabores edición 2026, Sonia.
7: Sí, Eduardo, también hay una situación especial en este Festín de Sabores porque tiene su eje solidario.
6: Sí, todos los años trabajamos, nosotros tenemos nuestra tienda de merchandising que desde la segunda edición, si mal no recuerdo, la destinamos a una ONG o alguna asociación o alguien que trabaje para la comunidad y como todos los años, este año está destinada a la Cruz Roja local que siempre está obviamente trabajando para juntar fondos para poder tener recursos y acompañar a la comunidad, así que eso va a estar sucediendo, donde todos los productos de Comodoro Alma Patagónica, de nuestra marca, que la gente los busca mucho, los puede comprar en este sector y todo lo recaudado va en beneficio de la Cruz Roja. Y además este año sumamos un plus, donde con un laboratorio local que es Diagnos, un banco de sangre de la doctora Pratt, que trabaja acá, y a beneficio del Hospital Alvear, que es el hospital, uno de los hospitales que tenemos en la ciudad, vamos a estar haciendo una campaña de donación de sangre con un trailer afuera, así que bueno, la gente puede venir, donar sangre y después recuperar todas las energías en el festín.
5: La última, y gracias por tu tiempo, Eduardo, seguramente entre hoy y mañana vamos a estar siguiendo a través de las redes, a través de Radio Continental, todo lo que ocurre aquí en este evento, pero te agradecemos como siempre la posibilidad de que Radio Continental, en mi persona, Ricardo Ceronero, podamos estar presente aquí una vez más, ya creo que es la cuarta vez que venimos aquí para disfrutar de este evento gastronómico y también de la ciudad. Lamentablemente mañana no vamos a poder, me voy a quedar con ganas de ver la ballena 6, pero bueno, el clima no da y realmente hay que bregar por la seguridad, pero ya va a haber oportunidades porque es un producto realmente que está escalando muy rápidamente.
6: Sí, la verdad que estamos, bueno, atravesando una marejada impresionante todo el país.
5: Anoche cuando llegamos en el avión, ayer en la tarde, era terrible como se veía el mar, y hoy a la mañana lo mismo.
7: ¡Ay, qué envidia!
6: Está golpeando, creo que, si no me equivoco, de Buenos Aires acá al sur del norte de Santa Cruz, y no somos ajenos a eso, así que obviamente excursiones náuticas no va a poder haber en estos días. Pobre ballena debe estar un poco complicada ahí en el mar, debe estar bastante profundo, pero a la hora de salir a respirar debe estar complicando un poco. Pero bueno, nada, es algo que realmente venimos trabajando con mucha seriedad, donde se viene estudiando, investigando este comportamiento de esta ballena, qué venía, qué hacía acá, cómo trabajar el producto avistaje, y bueno, muy pronto ya estará disponible para poder comprarse. Desde ya hoy se puede salir a hacer excursiones, sí, y ver ballenas, así que eso es algo que nosotros nos tiene con mucha esperanza para el futuro.
5: ¿Cuál es la novedad top 10 que va a haber hoy aquí hoy y mañana aquí en el festín?
6: La novedad.
5: Sí, siempre tienen una novedad ustedes que marca, bueno, este año es tal.
6: No, yo creo que lo que este año queremos impulsar más, si bien estaba preparado desde el principio de año, nos tocó movernos a mayo por una situación que pasó a la ciudad a principios, fines del año pasado, principios de este año, que es el Patio de Fuego, donde vamos a tener realmente una propuesta espectacular de carros, pero también de cocineros que vienen de diferentes regiones de acá del norte de Santa Cruz y de Comodoro, donde, bueno, vamos a tener muchísimos productos, tanto de mar como de tierra, al fuego, que es lo que nos gusta a nosotros, lo de turismo, ¿no?
5: Vamos a hacer un corte y ya venimos, porque el intendente local, Otar Macharasvili, hizo un balance de este evento tan importante en Comodoro Rivadavia. Ya venimos.

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0: Tercer bloque, seguimos STArgentina, arroba STArgentina, ok, son nuestras redes sociales. Como dijimos, el evento organizado por la Municipalidad de Comodoro Rivadavia a través del Ente Comodoro Turismo volvió a consolidarse como una de las principales propuestas de la Patagonia, promoviendo el trabajo articulado entre el sector público y privado y fortaleciendo el posicionamiento de la ciudad como destino turístico y gastronómico. Así lo destaca el intendente local, Otar Macharazvili.
1: Pero más allá de todo eso, que es cierto, que ya van 5 años de un evento muy, pero muy importante, que ya no es de Comodoro, sino es de toda la región patagónica, donde ya vienen muchos a traer sus productos y agregarle valor a los productos naturales nuestros. Entonces, en esto sí demuestra que si trabajás en forma conjunta, si vos querés ir para adelante, tenés que tener el horizonte marcado a dónde vas, y es esto, trabajar en forma conjunta, en forma seria, profesional, con disidencias en cómo se arma, qué es lo que vas a hacer, pero llegando a un denominador común. O sea, todo esto logra que Comodoro siempre fue así y trabajó con mucha potencialidad. Hoy, que estamos pasando un momento difícil de transición en lo que hace al empleo, a lo que es producción, pero estamos en una reconversión. En esa reconversión tenés esto, que es la gente, que es el emprendedor, es el ser humano, que sigue apostando, que sigue estos jóvenes que tienen un empuje bárbaro, que aunque estén pasando por momentos difíciles, le ponen onda, espíritu, profesionalidad, porque cada cosa que hacen la estudian, no es esto un improvisado. Entonces,
0: bueno, hoy acá en Otar hay más de 200 emprendedores, productores.
1: Por ese motivo, y vienen de muchos lados. El 80% son nuestros locales, en lo que hace bebidas, en lo que hace a cómo preparás una molleja, que para muchos es cómo la preparás, entonces, con agridulce, cómo la vas haciendo, que sándwiches de molleja que se venden en el mercado interno nuestro, todo lo que es pastas, todo lo que es también hoy, es el trabajo desde lugares no formales o comunes como los que teníamos nosotros, no con locales fijos, pero sí esta forma de comercialización en tiempos de hoy hace que generes producción y que puedan trabajar en forma cooperativa, asociativa, ¿para qué? Para bajar costos, y todo eso es no para paliar, es para proyectar. Entonces hoy, lo vamos a ver después, cocina gourmet con algas, con producto de mar. Nosotros somos una ciudad atlántica que muchos años la miramos de espalda, y hoy la estamos dando vuelta, donde el turismo con avistajes de ballenas, toninas, orcas, no es solamente de otras ciudades, sino que acá también de todos, y ya tenemos operadores turísticos certificados para hacerlo. O sea, se está haciendo una transformación que lleva su tiempo, y en los tiempos de estos vaivenes cuesta, pero bueno, lo que yo me llevo sinceramente es la energía y la potencia de todos los emprendedores jóvenes apoyados en la espalda por sus mayores. Hay muchos chicos de acá que lo dije hace un rato, muchos que han tenido la iniciativa de ser de dedicarse a la cocina por los sabores de la abuela. Entonces hay uno que está haciendo pastas acá, que es un muy buen gourmet, pero él todavía dice, siento el sabor y el aroma de las pastas de mi abuela. Y hoy generó un emprendimiento con su familia, ¿sí?, en pastas, y vos, te digo, realmente te dan ganas de apuntalarlo, y con grandes sabores y con grandes productos.
0: Una última, te agradezco tu tiempo. El sector productivo del turismo, al cual están apostando ustedes a través del ENTE, a través de tu gestión, se recrea con experiencia. ¿La experiencia nueva que ustedes tienen es en el nuevo producto de la ballena 6?
1: Parte es eso, que hay que llevarlo en forma seria, profesional, como todo lo que se hace acá, debe ser no a las apuradas, normalizado, protegido, y te digo que nosotros sí hicimos, nosotros, que Comodoro se vaya transformando en una ciudad de eventos. Hoy, hoy tenemos en Comodoro dos eventos, el festín, y tenemos un argentino de Newcom, que es voley adaptado para gente mayor, de más 40 hacia arriba. Bueno, hoy tenemos 650 personas que vinieron de toda parte de la Patagonia y del país. Esas personas van a pasar por acá, van a consumir acá, van a disfrutar, y del viernes al lunes pasan por Comodoro. Cada mes tenemos eventos importantes y para eso nos estamos preparando. Ya tenemos infraestructura para que puedan venir, para que tengan otras formas de disfrute. Entonces, en eso vamos paso a paso a transformar una ciudad netamente industrial, petrolera y gasífera, a ser una ciudad que se disfrutaba poco, pues trabajabas de 8 de la mañana o 7 de la mañana hasta las 6 de la tarde, a hacer de que la ciudadanía se apropie de ese nuevo disfrute y que las comunidades linderas vengan a disfrutar y a invertir acá. Así que en eso vamos a hacerlo y vamos a dar otro impulso.
0: ¿Te preocupa la baja de consumo en general? ¿Es de todo el país, especialmente en la parte de comercio?
1: Sí, mucho, mucho. Pero como vos decís, esto tenemos que bajó el consumo. Bajó, ¿por qué baja el consumo? Porque tenemos los índices de desempleo más altos de la historia, y eso implica que tenemos muchos sin empleo, y si no tenés empleo, no tenés lo colateral a lo monetario, no tenés una obra social, tenés que destinar tus recursos a eso. En lo que es la alimentación, tenés que sostener la alimentación en la familia. Entonces, todo eso baja que juntás lo que tenés para sostener la habitabilidad, el hábitat, que es la casa más los servicios, que los servicios están ya de regulados. Entonces, las prioridades cambiaron. Entonces, hoy salir a comer afuera, no. Pedir la comida hecha, no, cada vez menos.
0: Medir las vacaciones, ajustarlas a lo máximo.
1: Bajo el consumo, entonces bajan todo. Y los sistemas de comercialización, con las aperturas que hay, con los sistemas que hay de compra online, con el dólar como está hoy, cambio. Entonces, a esa transformación que hay hoy, no nos quedamos llorando, generamos esto. Eventos que nos dan esa fuerza, esa energía para llevar adelante, sin dejar de pensar que acá pueden entrar 50.000 personas, pero en Comodoro viven 280.000, y que hay gente que no puede entrar acá hoy, que no puede gastarse para un sándwich, esa plata la guarda para poder comprar y comer y tirar en el día a día. Entonces, eso pasa. No es que no lo vemos y que lo queremos tapar. Entonces, nosotros estamos trabajando para sostener esta industria, estos desarrollos, y también ir a sostener a los que menos tienen en los momentos mucho más duros.
0: Intendente, muchas gracias.
1: Gracias a ustedes.
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0: Y llega ella, la que siempre nos trae las mejores recomendaciones, tanto para teatro, cine y series en plataformas. Liliana Podestá, ¿cómo estás? ¿Qué nos traes para esta entrada? Por favor.
18: Vamos con Invasiones 1, No Bombardé en Buenos Aires. Es un musical protagonizado por Elena Roger, narrado a través de las canciones de Charly García. Nada menos, es todo de primera, con idea, libro y dirección de Ricardo Hornos, que es un director con experiencia inclusive en Broadway. Es un espectáculo hermoso que puede verse de miércoles a domingos en el Teatro San Martín, en la Sala Martín Coronado, a precios muy accesibles. Es una sala enorme, un musical, se ve bien de todos lados y vale la pena. Hay 8 músicos en vivo que tocan las canciones de Charly García. En general no son canciones enteras, son extractos de 55 canciones diferentes, que están unidas de tal manera, tan magistral, que van contando las primeras invasiones inglesas en 1806, ¿no?
0: Qué interesante,
18: tenés todo,
0: ¿no?
18: Tenés todo, tenés historia, tenés cultura, tenés música, todo en un musical, como les decía, la protagonista es Elena Roger, acompañada de otros 30 actores, sobre todo de musical, con un gran despliegue escenográfico, hay una hermosa puesta de luces, un lindo vestuario. El personaje de Elena es la narradora de la historia y además también tiene como otro personaje dentro de las invasiones. Y les juro que me encantó. Son 90 minutos a puro goce de la música de Charlie de todos los tiempos, ¿no?
0: Deberíamos definirla, Lili, como la ópera rock comandada por Elena Roger, ¿no? Y un numeroso elenco. Realmente, por lo que vos contás, es muy, pero muy exitosa. Seguramente va a ser esta temporada.
18: Sí, sí, es una temporada que dura hasta el 2 de agosto. Apúrense, después puede volver a reponerse, pero vieron que el Teatro San Martín tiene todo un cronograma. Y además, si dice Invasiones 1, puede ser que haya Invasiones 2, seguramente, claro, porque las invasiones fueron 2.
0: Deja la puerta abierta, seguro.
18: Deja la puerta abierta. Es una ópera rock hermosa. Invasiones 1, No Bombardé en Buenos Aires, en el Teatro San Martín, de miércoles a domingos.
0: Gracias, Lili, quédate, enseguida venimos.

0: Nos vamos a la provincia mediterránea, Córdoba, porque cuatro pueblos de Córdoba representarán a la provincia en el Best Tourist Village. La Cumbrecita, Villa General Belgrano, Los Rearte y La Cumbre fueron postuladas para competir en el reconocimiento impulsado por la ONU Turismo, que distingue a destinos rurales por su identidad, sostenibilidad y desarrollo turístico. De esto nos comenta Darío Capital, el presidente de la agencia Córdoba Turismo.
1: Cuatro localidades de Córdoba representarán a la provincia en el Best Tourist Village del año 2026, una iniciativa de la ONU Turismo que pone en valor, en un programa de distinción, a pueblos rurales destacados por su identidad y sostenibilidad. La Cumbrecita, Villa General Belgrano, Los Reartes y La Cumbre son los representantes de Córdoba que sin duda buscan ser reconocidos no solo por sobresalir en su preservación en los valores culturales y naturales, sino la autenticidad de la propuesta turística y el compromiso del desarrollo sostenible. Córdoba tiene un historial más que de vanguardia. En el pasado 2024, Villa Tulumba fue reconocida con su patrimonio histórico, arquitectónico, colonial. Y el año pasado, en el año 2025, San Javier y Yacanto, detrás de la sierra, ingresó el programa de distinción en el concurso, fortaleciendo así ese posicionamiento internacional en la mirada del mundo. Por supuesto, Córdoba tiene pueblos con identidad, con historia y con una enorme vocación turística, y estas postulaciones sin duda reflejan el trabajo sostenido de las comunidades locales y el compromiso de seguir desarrollando un turismo auténtico, sostenible y que ponga valor nuestras tradiciones y nuestros paisajes.
0: Seguimos en Córdoba, se presentó en San Javier y en Yacanto el mes de turismo de bienestar 2026.
2: El bienestar de Córdoba es definitivamente un producto ya con un mes del calendario como es mayo, y en donde va a ofrecer más de 300 actividades a lo largo de toda la provincia de Córdoba. Y elegir este lugar de ensueño sintetiza la maravilla del propósito de ofrecer bienestar. No solo la naturaleza, la belleza, sino también todos sus encantos y servicios de calidad que promuevan los desafíos de las nuevas tendencias de la necesidad de la gente.
0: Agradecemos de esta forma la palabra de Darío Capitani, presidente de la agencia Córdoba Turismo, hablando del mes del turismo de bienestar en la provincia. Corte y ya venimos para el último bloque.
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0: Cuarto y último bloque, seguimos en Sentía Argentina. Se viene el Congreso número 51, Congreso Nacional de los Agentes de Viajes en Mendoza. Sobre el encuentro se refiere Gabriela Testa, la máxima autoridad turística de la provincia cuyana.
1: Bueno, es un honor después de muchos años, el último fue en el 2015, recibir nuevamente este Congreso. Yo decía al comienzo de esta reunión que destacaba la gestión del actual presidente Andrés Dellá, que tuvo que hacer el toro de resolver el cierre del registro nacional y tomar para sí, para la Federación, la FAEBIT, llevar el registro. Es un tremendo mérito, eso ha sido en un país como el nuestro, donde siempre el Estado fue tan paternalista. Este nuevo cambio de paradigma político ha obligado a entrenarnos a todos, y creo que han tenido una respuesta a la altura de las circunstancias. Y bueno, este Congreso es posible por eso, y el Congreso tiene una agenda de speaker muy interesante. Hay un gran interés por lo que dicen más de 1.100 inscriptos hasta el momento. Por lo cual, bueno, Mendoza se prepara con todas sus galas para recibir y con toda su promoción de la mansa pasión, que va a estar a pleno en esos días.
0: Además, hay eventos paralelos como la reunión y asamblea del Consejo Federal de Turismo y también un workshop.
1: Exactamente. La filial local, que se llama MAVIT, la Asociación Mendocina Agencia de Viaje, hace durante el 28 y el 29, por las tardes, el workshop tradicional que hace siempre previo a la temporada de invierno. Eso será en la Bodega Ariz, un lugar hermosísimo vinculado a la industria vitivinícola, ahí muy cerquita de la ciudad, en Godoy Cruz, muy accesible sobre la avenida San Martín. Y además también vamos a recibir a todos los colegas del Consejo Federal de Turismo el día 29, con el secretario de Turismo de la Nación, con Daniel Scioli, y bueno, los representantes de la Cámara Argentina de Turismo. Podríamos decir que el 28 y el 29 de mayo Mendoza va a tener toda la institucionalidad público-privada del turismo. Tendremos la posibilidad de tomarle el pulso a la actividad, de poder juntos reflexionar, escucharnos, aprender. Bueno, que es la única forma de dar respuesta a las problemáticas que surgen cotidianamente. O sea, hay que estar informado, hay que estar alineados y hay que trabajar.
0: El sector público y privado en su conjunto para paliar esta situación difícil que se vive a nivel nacional.

0: adelante. Así que bueno, creo que es una oportunidad importante, como son todos los congresos que se hacen anualmente, la posibilidad de esa de parar y reflexionar, que tan poco tiempo tenemos para eso.
1: La última, ¿cómo está la bodega Arizu? Dijo el gobernador que hay que hacer una recorrida sí o sí.
0: Bueno, la bodega Arizu es un lugar, una bodega construida a fines del 1900, una bodega que fue enorme, junto con otra bodega que es la bodega que se conoce como Tomba, de ahí el nombre del equipo de fútbol. Exactamente, dos bodegas que eran tan grandes que el tren llegaba a la bodega para poder mandar los vinos al puerto de Buenos Aires. Y bueno, esa bodega hoy no está en funcionamiento, pero está recuperada para hacer eventos y va a sumar dentro del programa de infraestructura turística municipal un museo interactivo en sus cavas, que son una belleza y una enormidad. En un lugar muy accesible para el turista porque está sobre la misma avenida San Martín que atraviesa tanto Las Heras, Ciudad de Mendoza, como Godoy Cruz. Es camino a Cacheuta, así que tiene una locación perfecta la bodega.
1: Muchísimas gracias, Gabriela.
0: A vos, muchas gracias.
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0: El Congreso lo organiza Faivit y su presidente Andrés Deyá nos comenta lo siguiente.
1: Te puedo asegurar que vamos para un número récord. No busco números récord, ya lo saben, solo busco que el Congreso de Agente Viaje sea útil para el agente viaje, para el trabajo diario, y que sea útil, ¿sabes para qué? Para que el sector sea cada vez más profesional. Vamos atrás de eso.
0: ¿Y con qué es útil este agente de viaje? ¿Cómo y cuándo?
1: Y hablar de marketing, de inteligencia artificial, de liderazgo, de trabajo en equipo, de economía, de política, es útil. O sea, yo soy un convencido, yo voy mucho a distintos congresos. De los congresos no te llevas el 100% de lo que escuchás, pero con que te lleves un 20, 30% de todo lo que escuchás es un montón. Entonces nosotros acá le estamos dando un marco espectacular en Mendoza, con el workshop que hace la regional y el cóctel de apertura que están todos los inscriptos participan en la bodega Arizu, que lo acaba de decir el gobernador, que están preparando algo impresionante. Tratamos de poner lo mejor. La provincia nos dio lo mejor y nosotros le ponemos nuestra impronta con la calidad de disertantes y todo lo demás.
0: Andrés, la IA está en boca de todo. ¿Se va a tratar en forma profunda?
1: Sí, pero desde lo práctico. No que sea, che, hablemos de inteligencia artificial. No. Decime cómo esta herramienta me ayuda a mí en el proceso diario de trabajo. Yo la uso y aprendí que no me define situaciones, sino que me acelera procesos para yo poder tomar la decisión de esa situación.
0: Es un gran complemento.
1: Es un gran complemento, como fue cuando apareció Internet hace muchos años. Todo era un cuco, nos venía a dejar sin trabajo, y hoy todos es una herramienta. En el futuro, la inteligencia artificial, yo creo que se tiene que depurar un poco, se tiene que cristalizar un poco esto de los procesos y hasta dónde una cosa y hasta dónde otra, y después será una herramienta más como tenemos todo en nuestro teléfono todos los días.
0: La última, va a haber grandes momentos por lo que se ve en el cronograma, pero ¿cuál va a ser el gran momento de este congreso?
1: El sello de calidad que hemos desarrollado de manera silenciosa durante 6 meses junto al equipo de la Secretaría de Turismo de la Nación para que los agentes de viajes tengan un sello de calidad, que se puedan capacitar de manera gratuita y todos iguales en todo el país.
0: ¿Está conforme por haber obtenido a todas las provincias bajo el registro?
1: Sí, una gran felicidad. Fue para mí, yo siempre tuve en claro que el primero iba a ser el más difícil, porque a partir de ahí era como un dominó.
0: Efecto derrame.
1: Exactamente, tal cual.

0: pero estoy orgulloso de haber ido provincia por provincia a hablar con el sector público de turismo de la provincia para contarles lo que era el registro y así lograr la adhesión que queda para que todos los agentes de viajes la usen y además que el pasajero la use cuando tiene algún problema de servicio.
1: La cita 28-29 de mayo en Mendoza.
0: Exactamente, el 28 de mayo a partir de las 10 de la mañana arrancamos con talleres técnicos, charlas, muchas charlas, cóctel, reuniones, momentos, a la noche vino, yo voy a tomar el sábado porque si no, no me levanto.
1: Reiteramos, 28 y 29 de mayo es el congreso número 51 de los agentes de viajes, congreso nacional de los agentes de viajes en Mendoza.
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1: Lili, más info, por favor, aquí en Sentí Argentina, para todo el país.
18: Esto quiero que lo agenden, es un estreno en cines para este próximo jueves. Se trata de El Último Viaje a China. Es un documental sobre la historia de China Zorrilla, que dirige Alejandro Massi, que produce Pablo Echarri, junto con una productora uruguaya, en el que intervienen Soledad Silveira y Carlos Parciavale.
1: Nada más ni nada menos, ¿no? Que Solita y Carlos Parciavale, ¿no? Dos actores y actrices realmente del carajo.
18: Totalmente, y recorriendo la historia de China, que bueno, si bien es uruguaya, nosotros la adoptamos hace muchísimos años, ella vivió la mayor parte de su vida acá, bueno, entre los dos lados del charco en realidad. Este material, este documental, recupera material inédito de la vida de China, así que vamos a ver una China muy joven que recién empezaba en el teatro en Montevideo, en películas, cuando vino por primera vez acá en Un Guapo del 900 y se enamoró de Buenos Aires y ya se quedó, Esperando la carroza, o sea,
1: sí, total.
18: Es hermoso, te juro que ves el documental, tuve la oportunidad de verlo ya, y te emociona muchísimo porque es... una actriz tan querida, una gran artista, y además contando anécdotas de estos dos actores que estuvieron tan cerca de ella y que conocen la intimidad, ¿no?, de China.
1: Muy bien. Bueno, ¿y la otra? ¿Cuál sería, Lili, para recomendar?
18: Y les quiero recomendar una serie que yo vi hace un tiempo, estuvo en otra plataforma, estuvo en HBO, y ahora la subieron hace muy poquito a Netflix, se llama La Escalera, y es una serie basada en hechos reales, en un hecho que sucedió en Estados Unidos en el 2001 y que fue bombante en ese momento porque hicieron un documental también sobre ese caso y además con un elenco espectacular, porque es Colin Firth, Tony Collette, y entre hay muchos otros, pero uno de ellos es el hijo de Schwarzenegger, Patrick Schwarzenegger, que hace uno de los hijos de esta pareja. Es la historia va y viene, son 8 capítulos que van y vienen en el tiempo, transcurre en el 2001, que es cuando sucedieron los hechos, después hay un juicio que dura varios años. Bueno, la historia se las cuento, si no les adelanto tanto, es la historia de una pareja en segunda, tercera gestión, con hijos de unos y de otros, ya adolescentes que están estudiando. Se muestra un poco cómo es la rutina, la realidad día a día de la pareja. Él es un escritor, ella trabaja en una empresa importante. Y un día hay una llamada al 911 de parte de él, del padre de familia, diciendo que su esposa había tenido un accidente y que apenas respiraba. Cuando llega la policía, la ambulancia y todo, la mujer está muerta a los pies de la escalera. Hay muchísima sangre y además hay unos cortes en la cabeza. Bueno, no parece un accidente. Y el hombre es acusado de asesinato. Él siempre sostuvo que era inocente, que no había hecho nada. Bueno, y ahí ya vuelven los hijos que están estudiando, lo acusan, contrata a un abogado muy caro, se inicia el juicio, hay un montón de pruebas en su contra, pero hay también otras cosas que no tienen una respuesta, o sea, hechos que se ven que no tienen una respuesta lógica a lo sucedido. Fue un caso real en el 2001, viajó tan tan importante, tanto se hablaba que un equipo francés viajó especialmente para hacer un documental que terminó siendo una serie. Claro. Así que una docuserie, ¿no?
1: Claro.
18: Realmente es atrapante porque a lo largo de los 8 capítulos hay un montón de hipótesis, ¿viste? Y vos vas viendo, ¿pero qué pasó? ¿Es inocente? ¿No es inocente? ¿La mató? ¿No la mató? ¿Qué hizo? ¿Qué no hizo? Claro. Atrapa y tenés ganas de maratonear.
1: Bueno,
18: además las actuaciones son fantásticas,
1: claro,
18: ¿viste?
1: Claro.
18: Y,
1: sí, sí.
18: Y el plus...
1: Bien pochoclera es esta.
18: Tal cual, sí. querés terminarla.
1: Claro.
18: Y pensás en eso, que fue una historia real y te preguntás qué pasó. El tipo estuvo mucho tiempo en la cárcel, en definitiva no sé si se sabe qué pasó en realidad. Él siempre sostuvo que era inocente.
1: Claro. Muy bien, entonces, para a ver si tomé bien en nota. Por un lado tenemos Invasiones 1, no bombardeen a Buenos Aires, la ópera rock comandada por Elena Roger en el Teatro San Martín, la primera recomendación. Luego otra película, El Último Viaje a China, Argentina Uruguaya. Y por último, esta que no me acuerdo, no tomé bien los datos, Lili.
18: Y esta se llama La Escalera.
1: La Escalera,
18: se puede ver
1: ahí
18: en
1: está.
18: Netflix y tiene 8 capítulos.
1: Gracias, Lili. Hasta la semana que viene. Liliana Podestá pasó aquí en Sentir Argentina.
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1: Para cerrar, se realiza el Mes del Olivo con propuestas culturales, gastronómicas y turísticas en toda la provincia de Mendoza. Así nos explica el director de Desarrollo Turístico e Innovación del EMETUR, Marcelo Reynoso.
20: Estamos viviendo el embero, el momento de que las aceitunas pintan de verdes y se empiezan a poner a punto para la cosecha. Entonces, en este mes, que es mayo a junio, festejamos al mes del olivo. Hay concursos de recetas con aceite de oliva virgen extra. Estará el Festival del Embero en el municipio de Lavalle. Hay concursos de fotografías y 20 almazaras abiertas y muchas más experiencias holoturísticas, por lo que estamos muy contentos de cómo desarrollamos este producto y festejamos la cosecha de las nuevas aceitunas.
1: Y con esta nota de Marcelo Reynoso hemos llegado al final aquí en Sentir Argentina. Será hasta el próximo encuentro. Hasta entonces, un fuerte abrazo. Chau, chau.
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¿Qué tal? ¿Cómo les va? Bienvenidas, bienvenidos a un nuevo programa de Sonidos de Estos Lugares. Por las próximas dos horas, la protagonista será la música, nuestra música nacional argentina. Como ustedes ya saben, como conocen, de qué se trata este programa. Y arrancamos justamente con una chacarera de un grande, como Alfredo Ábalos, haciendo Quiscaloro, Quiscaloro.

Gato en el programa de hoy de Sonidos de Estos Lugares, El Pamperito, en la voz de Lucas Vega. Pero vamos a disfrutar ahora de una zamba preciosa en una de las grandes voces de la historia de nuestro folclore, Julia Elena Dávalos, interpretando Me gusta Jujuy cuando llueve.

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Eran carrileños junto a Chicoana Canto haciendo Salteñito, pero es momento de continuar con la voz, diría, inconfundible, porque ha pasado el tiempo y sin embargo sigue siendo plenamente reconocible, la voz de Hernán Figueroa Reyes haciendo Al Viejo Río Paraná.

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1: Escuchábamos a Horacio Guaraní con La Mangrullera y nos metemos en este bloque dedicado específicamente a don Horacio Guaraní, a don Heraclio Catalín Rodríguez, con canciones no tan conocidas de su obra justamente muy extensa y con muchos grandes éxitos. Este bloque se los vamos a dedicar justamente a esas canciones que por ahí no fueron las más difundidas de Horacio. Ahora escuchamos La Milonga del Guitarrero.

Horacio Guaraní interpretaba Zambita de Mala Muerte. Los invito a disfrutar ahora de una excelente canción que tuvo un montón de versiones y que fue un gran éxito, sí, en Europa, incluso más que acá en Argentina. Horacio Guaraní, La Noche es Joven.

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Dende que quedé sin perros, era la voz incomparable, extraordinaria, recordada de Horacio Guaraní. Y para el cierre de este bloque, una canción que realmente sí fue un éxito, pero que también es una especie de emblema, una especie de radiografía de lo que fue la trayectoria de Horacio Guaraní. Luche, luche.

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En nuestro habitual segmento turístico, hoy nos vamos hacia el norte de nuestro país, más precisamente a la ciudad de Abrapampa, que se encuentra a ambos lados de la Ruta Nacional número 9, a 224 kilómetros al norte de San Salvador de Jujuy y a 3.484 metros sobre el nivel del mar. Es la segunda ciudad en importancia de la Puna jujeña, siendo la primera a La Quiaca, de la que se encuentra a 73 kilómetros al sur. Abrapampa se sitúa en el acceso meridional de la Puna, al pie del Cerro Huancar, en el margen izquierdo del río Miraflores o Abrapampa, típico curso de montaña, sobre las últimas estribaciones de la Sierra de El Aguilar y de las sierras de Cochinoca. El clima es frío, con temperaturas mínimas de hasta 20 grados bajo cero, seco y muy ventoso. Los alrededores de la ciudad son llanos, áridos y arenosos. La cría de camélidos, caprinos y ovinos en corrales y en campos aledaños a la ciudad es uno de los factores de mayor incidencia en la economía local, tanto por la venta de lanas, pelos, cueros y carne, como por la manufacturación de chacinados y embutidos. En las quintas y alrededores se cultivan habas, papa criolla y papa andina, también alfalfa. La tola, que crece naturalmente en la altiplanicie, se usa como combustible. Se encuentran en este pueblo el Museo Histórico Ernesto Padilla, inaugurado en 1978, que ofrece testimonios precolombinos y de la colonia, provenientes de distintas localidades de La Puna y la Quebrada de Humahuaca, y el Museo Histórico Arqueológico Leopoldo Abán. Abrapampa es la localidad natal de Domingo Serpa, poeta jujeño de reconocimiento nacional e internacional que vivió entre los años 1909 y 1999. A mediados de enero se celebra una de las más importantes festividades locales, el Festival del Huáncar, que se desarrolla durante 3 días e incluye destrezas gauchas, actuación de conjuntos folclóricos, encuentros de copleros y actividades deportivas desarrolladas en las arenas del Cerro Huáncar como mountain bike y snowboard. Abrapampa, punto de conexión entre la Puna, los valles y la selva, por senderos y caminos de herradura, sobre algunas de cuyas trazas está planificado construir a mediano plazo una red vial que la una con distintas localidades del oriente jujeño. A propósito de esta ciudad de la Puna jujeña, escuchamos a Caro Escobar, Nací en Abrapampa.

Pasaba el inconfundible Cacho Castaña haciendo Naranjo en Flor, esta versión tan particular de ese enorme tango que es Naranjo en Flor. Pero nosotros vamos a continuar ahora con más música en este programa de hoy de Sonidos de Estos Lugares. Es momento de escuchar a Cruz del Sur Trío, La Humilde.

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0: Hola, hola, hola, buen día, buen día, buen día. ¿Cómo dice que le va tanto tiempo? Por dentro, ¿quién eres tú? Bienvenidos a esto que es la radio. Hacemos un mix de noticias, de humor, de música, de lo que quieras, aquí en la 106.1. Bienvenidos, Bueno, hola, ¿cómo andan? La verdad que los extrañaba. Igual me pasaron bastante rápida esta semana. El sábado pasado estuvo Sergio, mi compañero, haciendo el reemplazo. Hicimos ahí una salida relámpago con Dani. Bueno, y él siempre bancándonos. Así que muchas gracias a Sergio, que sé que la rompió el sábado pasado. Y que me parece que le está quedando muy bien el sábado a él, Bueno, pasa que tiene que descansar, pobre. Si no, sería de lunes a lunes. Bueno, yo acá feliz con ustedes. Un día que no acompaña mucho, porque la verdad que estamos en otoño y vamos a tener días espléndidos de sol, algunos días así con, o muchos días con humedad y gris como está en este momento, que tenemos 10 grados y la sensación térmica, como hace un poquito más de frío, es de 6 grados 9 décimas. Está cubierto, con muchas ganas, así ganitas de llover. De hecho, anoche estuvieron cayendo unas gotitas. Hay mucha hoja suelta, chicas y chicos, señoras y señores, mujeres y mujeres. Muchas, muchas hojas sueltas que, bueno, llegué y cual vecina de al lado con batón me puse a barrer la vereda, por supuesto. Porque si no, ¿qué haces? Las hojas mojadas de la vereda las llevas adentro de la casa y después andas renegando. Decime que no, Marta, andás renegando. Así que bueno, ya barrí la vereda, ya preparé el mate, preparé el estudio porque tenemos a las 10:30 horas la visita de nuestra nutricionista Soledad García, que va a estar acá, así que guardate las preguntas que quieras. Qué sé yo, tenemos muchas cosas para contarles, tenemos notas también con... y producidas también con en la semana con el canal de noticias. Ustedes saben que tenemos un canal de noticias que es como la tele de antes, que tiene que buscar por YouTube, le dice a cualquier integrante de la familia que lo haga, y se llama Multimedios Bolívar, arroba Multimedios Bolívar 745, y también podés ver las noticias en www.fm10bolívar.com.ar. Y tenemos dos canales que son más accesibles a la mano, porque están también ahí, que es las cuentas de Instagram de FM10 Bolívar y Móvil FM10, y por supuesto el canal que nos conecta, que es el mensajero, el WhatsApp, que ya tuve llamadas mientras estaba haciendo las cosas previas, y como estoy sola a la mañana, porque me gusta estar sola, no porque los chicos no me quieran acompañar, nada, no puedo atender el teléfono, solamente mensajes, así que le pido que la extrañen un poquito a Daniela, que está todos los días, que ella ya va a volver, está todos los días de lunes a viernes, y el lunes ya va a estar acá, ¿sí? Pero bueno, hoy estoy yo, solita en mi alma, con mucha alegría, porque me gusta trabajar así, pero también me gustaría, no sé, que llegara algún día Lorena Palacio, ponele. Claro, que mañana cumple años, de hecho, Lorena Palacio. Bueno, te dije ya la temperatura, te dije que ya pasaron 32 minutos de las 9 de la mañana y tenemos ya las líneas de comunicación que están activas, están ATR. Pero antes tenemos que hacer, como siempre digo, todo, la hoja del día y demás. Sí, estamos un poco resfriados, ahí me preguntan. Tengo la mucosidad del resfrío de andar todo el día en la calle. ¿Qué vamos a hacer? Bueno, a ver, para hoy sábado 16 de mayo del 2026 es semana de la lucha contra la triquinosis. Día Mundial de la Luz, Día Internacional de la Convivencia en Paz, Día Mundial del Angioedema Hereditario, Día Internacional de los Celíacos, Día Mundial del Heavy Metal, Día Mundial de la Concientización sobre los Defectos Congénitos de la Glicosilación. ¡La! No tenés nombre médico porque no te pusieron. Impresionante, vamos a buscar después qué es eso. Del 16 al 22 es la Semana del Parto Respetado. La frase que nos acompaña es la siguiente, que le resuena, que le tenga que resonar, ¿no? Suelta lo que pesa, ama lo que tienes y agradece lo que traes. El santoral es San Genadio, Santa Brenda, San Ubaldo. 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En la semana es de 8 a 12 y los sábados es de 8 a 12:30. Por la tarde de la semana es de 16 a 20 y hoy sábado, por supuesto, de tarde solamente tenés la farmacia turno, que es la farmacia FAL, hasta mañana a las 8 de la mañana. Bueno, ¿qué pasa con el extendido? Y es un tema el extendido. Lo tenemos ahí previsto, pero bueno, no tenemos la actualidad cotidiana de la activación o actualización de los datos del tiempo. Sí teníamos la de las 9 de la mañana, luego actualiza a las 3 de la tarde y nuevamente a las 9 de la noche. Pero bueno, no hay tormenta fea, como dicen comúnmente la gente en su casa. Está nublado y hay probabilidades de lluvia, un 60%. Por suerte, bueno, sin vientos ni nada de eso. Cielo cubierto e inestable para hoy. Está fresco, con posibles lloviznas aisladas durante todo el día. Mínima 5 y máxima 14. No sé en qué momento podrá salir el sol, pero bueno, ahí tenemos esa perspectiva para hoy. Para mañana domingo, sí. Un cielo despejado, va a estar frío, mínima 2 grados y la máxima 12. El lunes, atente al lupo y saquen las polainas, los gorros y las bufandas, porque el lunes, que va a estar soleado, que es 18, es día de la escarapela, continúa frío a fresco, mínima 2 grados bajo cero y la máxima 13. Así que ya arrancamos con esos menos 2 que me dan cuiqui. El martes próximo, cielo despejado, poco cambio de la temperatura, mínima 4, máxima 16. El miércoles nublado, probables heladas matinales, mínima 4 y máxima 10. Estamos preparándonos para las carneadas de invierno. El jueves, cielo mayormente nublado, poco cambio de temperatura, mínima 2 y máxima 10. Ya para el viernes, cielo parcialmente nublado, continúa frío, mínima 2 y máxima 11. Ese es el extendido que tenemos para la semana, ¿sí? Hasta la semana que viene. Bueno, eso es básicamente. ¿Te querés comunicar con nosotros? Mi contacto es el de la radio, 2314-620485. Estamos aquí en Dorrego 302, esquina Avellaneda, con toda la información como hacemos siempre. Y es el momento de saludar a ellos. A ver, ¿a quién le caigo hoy a comer?
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0: 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Bueno, le agradezco a Gaby Branca porque de vez en cuando me pasa unos TikTok muy divertidos y la verdad que está bueno reírse. A mí me gusta reírme, ¿no? Me encanta. Pero a veces hay cosas que te dan más risa que otras, te causan más gracia. 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La verdad que está muy completo ese cotillón y creo que es Agustín el que está trabajando ahí también, si no me equivoco. Y si no lo renombré, pues yo soy de cambiar el nombre, le mando un beso grande porque es amoroso también para atender. Así que creo que es Agustín. Si me equivoco, me corrigen. Hoy cumpleaños Alejandro Pagani, Malena Raimundo Valentín, Leonel Iglesias, Florencia Aguilar, es el cumple de Cintia Pérez, Javier Sordo, que creo que es pintor, si no me equivoco, si no cambió de profesión, Federico Tolosa, Néstor Adrián Actis, Néstor querido, primo del Trompa y el Quini Aragón, así que un saludo para él que vive en Mar del Plata, Eduardo Lucero, Luis Van der Plu, este es pariente mío, somos todos parientes los Van der Plu, Facundo Almada, Jonathan Sosa, Joaquín Putiniano, Micaela Romero, Susana Chimento, Morena Alfonsín, More querida, te mando un beso enorme, ya cumpliste 18, 19, 20, ya se me fueron las nenas de la cabeza de Marce, están creciendo muy rápido. Florencia Sosa, el cumple de Tamara Comas Holgado, Benjamín Sousa Jiménez, Brisa Gómez, el cumple de Brisa, mi Brisa Gómez, feliz cumple, mi amor. Enzo Eduardo Ovín, Micaela Aguilar, Nahuel Gauna, Santiago Junquera, Diego Saganías, Ivana Campitelli, Jonathan Barreto, Daniel García, Hernán Silva y en Urdán Pilleta. Dice aquí que cumple años Dayana Martín. Bueno, muy bien. Vamos a seguir saludando entonces. El cumple, vamos a entrar acá, a ver si está bien preparado. Sí, perfecto. El cumpleaños hoy de Graciela Vicente, Humberto Martínez, José Mario Castro, el Chino Castro, colega también del diario La Mañana, el cumple de José Pereira, dice aquí. Bueno, Adrián Actis, que bueno, que lo conocemos como Néstor, y creo que ahí quedó. Ah, cumpleaños Nahuel Gómez también. Nahuel Gómez, bueno, además de ser, de trabajar en un comercio aquí, es escritor, así que le mandamos un saludo. Javi Sordo, Silvina Gómez, y el cumple de Jorge Pablo González. Ayer fue el cumple de mi amiga Alejandra Fuentes, que ya vive en España, que tuve la suerte de verla el año pasado, y también mañana cumpleaños Lorena Palacio, así que si ustedes quieren usar la radio como punto de depósito para los regalos, me dijo que iba a dar una vuelta, no sé si podrá venir, pero Lore mañana cumpleaños, yo sé que es una compañera de la radio, una integrante de la familia, a quien, bueno, queremos mucho, y es integrante de nuestros mejores... nuestros mejores seres queridos, ahí está, nos llevamos muy bien con la Lore, así que bueno, cumpleaños, ya te dejé toda la posta, quién cumplió ayer, quién cumple hoy y quién cumple mañana. Ahora sí, me voy a ver qué como.
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0: 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Y mientras seguimos nosotros aquí, vamos a escuchar propuestas comerciales, por ejemplo, como la de Supermercado Día.
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0: Hola, muy buenos días, Sandrita. ¿Cómo está la reina de la radio? Espero que estés muy bien, que tengas un muy, pero muy bendecido programa y fin de sábado, fin de semana. Que la pases lindo. Hoy te quiero pedir, Sandrita, si tenés en programación de poder pasar... Hoy se casó la Valeria.
1: Ay, lo tengo.
0: Por Soledad.
1: No,
0: el que tengas. Un beso grande, grande y muchas, muchas bendiciones.
1: Lo tengo y creo que te lo voy a pasar ahora. Así mientras tanto esperamos y preparamos lo que va a venir. Les quiero contar que hoy vamos a jugar por 2 docenas de panadería Los Girasoles, que, bueno, ustedes ya saben, todas las semanas tengo aquí yo para regalarles de Los Girasoles de General Paz 48. Y bueno, van a poder jugar conmigo. Seguramente aparece algún otro premio. Les cuento con qué vamos a jugar hoy. Acá tengo uno de los chicos que juega conmigo siempre y va a escuchar en primera persona. Escucha, Pablito. ¿Viste que tenemos esa costumbre de guardar cosas? No sé. Yo les doy un ejemplo, ustedes me dicen qué les pasa a ustedes. Me gusta guardar cosas descartables. No sé, bandejita, las de Telgopor, viste que es de tela. Bueno, es de Telgopor. ¿Es Telgopor o Tergopol? Ahora le voy a decir por qué hay una diferencia entre una cosa y otra. Porque siempre tenemos la duda. Es Telgopor, porque es una tela de goma porosa. Acuérdense de esa frase. ¿Por qué guardo esas cosas? Porque me encantan los tuppers y también guardo tuppers. Entonces, si yo tengo que llevar una comida a algún lado, o tengo que darle, sobró algo de comida, o regalarle torta a alguien, no le voy a dar el tupper mío, porque no me lo devuelve. Entonces, ¿qué hago? Agarro la bandejita, soy fanática del film, te enfilmo, te regalo lo que te regalo y no vuelve nada, porque yo soy descartable. Entonces, una de las cosas que yo guardo de manera muy celosa son los tuppers, que no me gusta que no me los devuelvan, y las cosas descartables que estén en buen estado, obvio que si no soy de comprar cosas descartables para tener para esas ocasiones. Pavadas que tiene uno, viste, esas cosas que tiene uno de grande. Bueno, después, por ejemplo, de guardar, también podés guardar, a ver qué más. Bueno, hay gente que guarda, no sé, etiquetas, guarda almanaques, guarda perfumes, que los compre y no los usa. Bueno, ¿qué es lo que vos guardás que te encanta? No sé si coleccionar, porque no sé si da la palabra coleccionista, pero ¿qué son esas cosas que vos guardás y que sí, esto lo guardo por las dudas? La gente de campo guarda muchas latitas, no sé, para las plantas, por ejemplo. Muchas mujeres guardan las latas para las plantas. Ya el puré de tomate no viene más en lata, viene en caja. Entonces, antes me acuerdo que las mujeres, mi mamá guardaba la latita del tomate perita y ponía, no sé, algunos plantines de tomate, entonces lo usaba para eso. ¿Qué es lo que vos guardás o qué es lo que vos siempre tenés para como colección que no te puede faltar en tu casa? ¿Jugás con nosotros? Bueno, primero empezamos con estas 2 docenas de facturas de los girasoles que todas las semanas nos regalan. Le mando un beso grande a Paola, de Paola Pérez de Los Churros, que está ahí con un problemita personal que no pudo el fin de semana pasado, y este fin de semana es por otro tema, pero bueno, le mando un beso grande. Pero siempre aparecen regalos y cosas lindas para ustedes. Ahora escuchamos para Eva, que siempre me pide un tema y lo hago esperar. Se casó la Valeria con Soledad Pastoruti.

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1: Bueno, anduvieron medio flojo, debe ser la humedad. Tienen la bola de, viste, de la suerte, medio así como empantanada. Bueno, les cuento lo que ha pasado. El único número que acertaron ayer fue el del 22, que salió, para que lo vea, salió en la matutina de la ciudad, el 0022, y aquí habían dado de provincia el loco, que el 722. Después todos los otros no tuvimos suerte. Así que bueno, nada, vamos con lo que tenemos, vamos con el hoy, vamos a tirar esto para que nos dé suerte y vamos a arrancar con los otros números también. Resultados del día viernes 15 de mayo, vamos a escuchar lo que ha pasado con los juegos de azar. En ciudad, la previa, el 2927. En la primera, 1809. En la matutina, el que acertaron, el 0022. Vespertina, 5414. Nocturna, 1213. Pasamos a provincia, previa, 4728. En la primera, 4181. Matutina, 0277. Vespertina, 2897. Y nocturna, 8861. En Santa Fe, la previa, 4514. En la primera, 0228. En la matutina, 4885. Vespertina, 8846. Nocturna, 6524. En Córdoba, la previa, 5204. En la primera, 4374. En la matutina, 4282. Vespertina, 8785. Y nocturna, 7134. Entre Ríos, la previa, 0932. Primera, 2693. En la matutina, 5344. La vespertina, 1406. Nocturna, 0750. Y Montevideo, y paramos ahí, 0001 en vespertina y la nocturna, 1940. Dicho esto, ¿sí? Le contamos que tenemos en este momento los números preparados para que usted pueda jugar, que serían así como nuestras fijas, nuestras apostillas, lo que te damos suerte, ponele que te damos un poquito de suerte, no tanto. Bueno, le contamos, para hoy puedes jugarle al 14 el borracho, 52 madre e hija, 73 el hospital, 95 los anteojos y a las cuatro cifras 0305, el 0305, que el 05 es el gato. Bueno, no tengo lo de provincia porque no se lo pedí ni a Daniela ni a George Gerby. 14 el borracho, 52 madre e hija, 73 el hospital, jugale el 95 los anteojos, que los tengo puestos, y 0305, que es el gato. Sí, pase por acá, pasen y jueguen.
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3: Quiero volverme en tus brazos. Buen día, Sandra. Que tengas una buena jornada. El día está medio feo, pero pasalo lo mejor que puedas. Cuídate del frío. Y quiero saludar a mi hermana Norma y a su marido Rubén Galache, que hoy cumplen 51 años de casado.
4: Pero es necesario.
3: Ya lo saludé, pero por supuesto. Bueno, ay, te mando un beso. ¿Cuántos? Y buen fin de. Chaucito, pasala bien.
4: ¿Cuántos años? 51 de casados. Bueno, ahí tenés una persona que colecciona años. Bueno, ahí le contamos. Si alguien quiere contar y participar por las docenas de facturas que tengo acá de los girasoles de General Paz 48 y se comen unas buenas facturas fresquitas hoy o mañana cuando puedan ir, me dicen o me cuentan simplemente sin tener que participar de algún juego. ¿Qué es eso que ustedes guardan siempre, que coleccionan, que guardan, que voy a decir esto? ¿Para qué lo guardo? ¿Para qué lo guardo si después me va a venir, voy a tener que empezar a tirarlo todo? ¿Viste? Eso pasa. Bueno, me dicen, me van diciendo. Vamos a seguir con música, así yo también preparo una de las notas que ya tengo ahí en punta y escuchamos las noticias activadas del día de hoy. ¿Sí? ¿Les parece? Ellos son los Nocheros. Rodrigo Tapari y Juan Portela, y el tema se llama Como Antes.

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1: Bueno, y en este momento ya estamos conectados, bueno, para poder escuchar la próxima nota. Esta nota tiene mucho que ver con un concurso que se hizo nacional de calidad de quesos en este año, así que estamos en contacto en este momento. Le decimos, bueno, bienvenido, le decimos buenos días a, bueno, al próximo entrevistado que se llama Gonzalo Maestre. Gonzalo, ¿nos escuchás bien?
2: Sí, ¿qué tal? Buen día, ¿cómo están?
1: Hola, buen día. Perfecto. Mucho gusto, ¿cómo estás?
2: Bien, muy bien, muchas gracias por llamarme.
1: Bueno, feliz, me imagino, feliz. Contanos la experiencia de, bueno, de trabajar en esto, en este tambo. Es un tambo Blanca Grande, que está justamente en Blanca Grande, de fabricación de queso de oveja, ¿o le llaman así porque es el nombre que lleva?
2: No estamos en Blanca Grande, pero estamos cerquita. Uh-huh. Nosotros estamos en Paula.
1: Ah, bueno, ahí enfrente. Esto no,
2: es
1: al lado.
2: San Rafael, sí. Que está al lado, claro. Exacto. Al lado de... Lo que pasa es que siempre fuimos mucho a la laguna, en Blanca Grande, de chicos, toda la familia. Era como un lugar que compartíamos mucho.
1: Y ahí
2: entonces
1: le quedó.
2: Elegimos como el nombre para el tambo, digamos.
1: Bueno, contame, ¿vos a qué te dedicás? Este proyecto es un proyecto familiar. Y después, bueno, el broche de oro, lo que ganaron. Que la verdad que ayer cuando nos contabas, nos dio orgullo. Nos dio como esa cosita de decir, bueno, sale de acá de Bolívar este premio.
2: La verdad que estamos recontra emocionados. No nos lo esperábamos. Uh-huh. Nosotros hace 2 años empezamos a hacer queso de oveja y sabíamos que era un producto que gustaba. Uh-huh. Los que han tenido oportunidad de probarlo, en general la reacción de la gente cuando lo damos a degustar o lo conocen es de sorpresa. Por ahí en Bolívar ya hay una tradición de queso de oveja, en otros lugares no.
1: Claro.
2: Y aún así gusta mucho. Entonces... Uh-huh. Ya veníamos viendo que era un queso que gustaba, que la respuesta así del público general era buena. Y nos mandamos un poquito de caraduras, digamos, a competir. Una profesora que nos estuvo orientando un poco en el arranque también nos decía, si pueden ir a competir, vayan a competir pensando en mejorar, en la devolución que te dan, y bueno, ver qué podés ajustar. Y el primer año, el año pasado fuimos, nos anotamos, y no obtuvimos absolutamente nada, ninguna mención, nada. Pero recibimos el informe de devolución, estuvimos haciendo un poco de análisis de dónde podíamos llegar a estar. Uh-huh. Cometiendo algún error o alguna cuestión a mejorar. Tomamos nota y este año nos volvimos a presentar y, bueno, obtuvimos el oro. Así que la verdad que se ve que las mejoras dieron sus frutos.
1: Bueno, cuando hablas de profesora, bueno, contanos, ¿de dónde, qué profesora, de qué materia, dónde ustedes se prepararon?
2: No, en realidad fue algo mucho más colectivo, vamos a decir. Uh-huh. Nosotros nos fuimos apoyando en cuando quisimos meternos en el mundo del tambo de oveja y del queso de oveja, ninguno de nosotros viene ni del mundo de técnico en alimentos, ni nada por el, ni sommelier, ni nada por el estilo.
1: ¿A qué se dedican?
2: Nosotros venimos los tres de lugares distintos. Somos los que estamos, digamos, propiamente en el campo Blanca Grande. Yo soy Gonzalo, yo trabajo en la parte administrativa del campo.
1: Ah, bueno.
2: De San Rafael. Está mi hermana Lucía, que es quien hace el queso. Ella en realidad es maestra rural. Y cuando tuvo su hijo, se replanteó si volvía a la escuela o qué podía hacer. Sí. Y con mi cuñado, que estábamos llevando adelante las ovejas para hacer cordero, lana, digamos, por algo más convencional, uh-huh, veníamos masticando la idea de hacer un tambo, pero nos faltaba la pata de quesería. Y bueno, se lo planteamos y se enganchó, y la verdad es que le salió un queso espectacular, así que tenía un talento ahí oculto que nos sorprendió a todos, bueno, al punto de esto, de llegar hoy a este título, digamos.
1: Te voy a hacer preguntas muy tipo Paola Argento, para que no porque hay gente
2: por
1: que
2: favor,
1: está escuchando.
2: Sí,
1: bueno,
2: sí,
1: el tambo de ovejas es el mismo sistema de tambo de extracción de ordeñe que de una vaca con una vaca, digamos, de campo, o tiene otro tipo de requisitos. ¿Cuánta leche da en el día una oveja y qué marca o qué raza, qué animal que soy? ¿Qué raza, perdón, es la oveja que ustedes, o hay una sola raza o hay varias razas que ustedes extraen la leche? Y si es similar el procedimiento de un queso común, como el de cabra, viste, que tiene ese gustito particular. Bueno, quiero que me digas todo eso.
2: Bueno, yo voy armando la respuesta. Si me falta algo, vos me pedís que amplíe. Nosotros trabajamos con una oveja que es la raza Pampinta.
1: Pampinta, sí, la conozco.
2: Es una raza desarrollada por el INTA Anguil en La Pampa.
1: Ajá.
2: que se desarrolló cruzando una raza lechera pura, vamos a decir, muy, muy productiva, muy lechera, pero que no es local, entonces no está adaptada a Argentina, o a la región pampeana, vamos a decir.
1: Sí.
2: Se cruzó con una raza que estaba muy adaptada acá, a este medio. Entonces se buscó una cruza que sea productiva en leche, pero que también tenga adaptación, digamos, al medio, sobre todo por temas sanitarios, de manejo y demás, que es distinto por ahí de la región seca y fría de donde venía el frisón original, vamos a decir. Uh-huh. Esa raza ya se estabilizó hace muchísimos años, se desarrolló muchísimo, en los años 80, 90 ya, es una raza que está estabilizada, y se hizo pensando en una raza que pueda producir bastante cordero, porque son muy melliceras, tienen 2, 3, hasta 4 corderos, y tienen producen bastante volumen de lana.
1: Exacto.
2: Entonces se buscaba como mejorar por ahí un poco el perfil de la raza que se estaba trabajando en la zona incorporando esto. ¿Qué pasa? Como produce 2 corderos, necesita producir mucha leche ella para poder alimentarlos. Uh-huh. Y el corderito tiene requerimientos muy altos para su crecimiento.
1: Mira.
2: El que haya tenido que criar un cordero guacho se ha dado cuenta que con leche de vaca no va para ningún lado el corderito, porque uh-huh. necesita más otros nutrientes, sobre todo mayor concentración de nutrientes. Por eso esa leche es distinta y produce un queso distinto.
1: Mira.
2: Tiene otro tipo de ácidos grasos, otro tipo de azúcares. Entonces, ya propio cuando tomás la leche, ordeñás la oveja y tomás la leche, ya te das cuenta que estás hablando de algo completamente distinto. Lo mismo pasa con la cabra. Son insumos distintos, entonces el producto también es diferente, ¿no? En este caso, lo que se logra es el queso que hacemos nosotros, es un queso semiduro de 60 días de maduración, que no tiene ojos, no tiene los agujeritos por ahí que vemos en el pategrás o en el cuerpo.
1: Claro.
2: Es un queso muy clarito, muy blanquito, también por las características de la leche. Los quesos de vaca tienden más al amarillo y el queso de oveja tiende más al blanco, por un tema de pigmento, de cómo el cuerpo de la vaca y de la oveja procesan distintos los pigmentos que levantan del pasto. Y es un queso con otro aroma, con un cierto picor. Yo lo ubico en el medio entre la cabra y la vaca en cuanto a eso,
1: al sabor.
2: Exactamente. Es un queso, incluso nuestro queso, es un queso, para ser queso de oveja, tirando a suave.
1: Claro, hubo una, de hecho acá viste que está la Sociedad Rural, la exposición de la Sociedad Rural, el año pasado, que en septiembre hubo una exposición de productos elaborados con la leche de oveja. Bueno, por supuesto que uno de ellos es el queso, no sé si hacen otro tipo de productos, otro tipo de comidas.
2: De momento solamente únicamente este uh-huh. queso. Somos bastante nuevitos y dijimos, bueno, vamos a enfocarnos en tratar de sacar algo
1: pero digo, ¿se deriva otro tipo de alimentos además del queso, como pasa con la leche de vaca? ¿Se puede hacer o ustedes no tienen conocimiento? Pues yo del queso, hacer, el queso pero, oveja conozco, de ahí no conozco otro.
2: Claro, se pueden hacer otros productos. Incluso hay gente que consume leche de oveja, uh-huh. se pueden hacer queso fresco, se puede hacer manteca. Lo que pasa es que los procesos, obviamente, productivos y de conservación son distintos, uh-huh. y además nosotros estamos inscritos en un programa de la provincia de Buenos Aires que nos habilita a tener un tránsito en toda la provincia, comercializar, digamos, formalmente en toda la provincia de Buenos Aires, pero nos pone ciertas condiciones. El programa se llama PUPAS, no sé si...
1: Las PUPAS, sí, acá tenemos muchas PUPAS en Bolivia.
2: Bueno,
1: sí,
2: nosotros
1: sí,
2: somos
1: sí.
2: PUPAS, pero para ser PUPAS estás, digamos, restringido a una serie de productos que son seguros desde el punto sí. de vista alimentario y sanitario, para justamente, como está pensado, para poder hacerse en lugares sin las condiciones de exigencia que se impone para el tránsito federal o para la exportación. Es como todo un poco más sencillo, los requisitos son más sencillos, es mucho más fácil conseguir la habilitación. Y eso nos limita que tienen que ser un queso, por lo menos un queso semiduro, de semiduro en adelante. Entonces, bueno, ahora estamos trabajando secretamente, digamos, en un queso duro, todavía no lo hemos logrado como queremos, pero bueno, cuando lo tengamos vamos a poder también comercializarlo. Pero bueno, eso es lo que nos condiciona, tenemos que ir de semiduro en adelante, no puedo comercializar queso fresco, manteca, bien. Ninguna cosa que se venga con más humedad, digamos.
1: Exacto, bueno, tiene los requisitos, vienen de la mano también de la conservación y de la calidad del producto, y está bárbaro, pero ustedes ganaron con este queso de oveja, con el premio que le dieron, más allá de la satisfacción de haberlo hecho en familia, de que tu hermana es la que puso la pócima perfecta, bueno, ¿cuál es el premio que le han dado y en cómo los posicionan también de manera empresarial, como producto a la venta, si la gente de Bolívar puede comunicarse con ustedes para vender en su negocio, porque es algo, viste, como que se pone de moda. Si ganaste un premio, somos sexistas. Quiero tener el premio de, claro, quiero tener el queso de oveja que ganó el premio de oro.
2: Nosotros, bueno, este es nuestro segundo año, el primer lugar donde empezamos a vender es en Bolívar. En algunos comercios de Bolívar ya está a la venta.
1: ¿Querés nombrar algunos que te acuerdes?
2: Sí, cómo no, Lolo, por ejemplo.
1: Sí, cliente nuestro.
2: El Buen Gusto también tiene nuestro queso, Carnicería uh-huh. San Juan, El Paraje, uh-huh. Lo de Fer.
1: Lo de Fer, Antojos, también cliente nuestro. Mira qué bueno.
2: Fernando Antojos tiene un plato con nuestro queso la Herminia
1: sí.
2: también.
1: De Herminia. Así que... Estás nombrando todos mis clientes.
2: Está bastante desparramado, sí. Y la verdad es que eso, retomando un poco la pregunta que me hacías al principio, una de las personas que nos dio muchísima ayuda fue Eugenia Regalado, que ya venía produciendo queso oveja en Bolívar hacía ya más de 10 años.
1: Ah, mira.
2: Y claro, cuando ella dejó de producir, quedó también un lugar vacante.
1: Claro.
2: Y eso hizo que sea mucho más fácil para nosotros darnos a conocer, entrar, nos han venido a buscar directamente los clientes de ella. Muchos de los clientes de ella, pero nos apoyamos mucho en ella, en el padre, en Daniel, y bueno, y otras personas que nos fueron por ahí orientando un poco, ¿no?, en los distintos aspectos para poder lograr un producto.
1: Bueno, es la verdad que es muy interesante el tema, ¿no? Esto de la producción de quesos de oveja. Estamos en este momento entonces hablando con quien está con la medalla en la mano, la medalla de oro del concurso nacional de calidad de quesos 2026, que no te pregunté dónde fue, omití esa pregunta también, dónde fue el concurso. Y bueno, ¿y el premio cuál es? O sea, ¿cuál es el premio que ustedes reciben? ¿Si es solamente una medalla o tienen algún otro tipo de incentivo?
2: El concurso nacional de quesos se desarrolla en el ámbito de Expo Suipacha, que es, digamos, la Expo Rural de Suipacha. Suipacha está sobre la Ruta 5, camino a Luján. Es una zona junto con Navarro, es una zona muy, muy tambera, históricamente muy quesera, eso le llaman la Ruta del Queso. Y bueno, se desarrolla en ese ámbito, está bastante instalado en la zona de Suipacha, no solamente los quesos de vaca, sino también de cabra, hay toda una tradición también quesera, y bueno, desde hace 20 años se desarrolla este concurso, en el que se premian distintas categorías de queso. Lo más habitual, obviamente, es el de vaca, ¿no? La mayor cantidad de categorías, si buscan por internet Expo Suipacha, está todo explicado. Nosotros, Queso Oveja, fuimos el único competidor que se presentó. Ahora, ¿qué pasa? Si vos te presentas y no hay competencia, ¿qué pasa? Uh-huh. Esa es la pregunta. El año pasado también fuimos los únicos que nos presentamos.
1: Claro.
2: Lo que nos explicaron es que el queso se evalúa contra un perfil, como una idea teórica de cómo debería ser el queso. Y se evalúan distintos atributos y a cada atributo se le va asignando un puntaje. Vos tenés que por lo menos lograr 95 puntos para llegar al oro sobre 100.
1: Ah.
2: Entonces no alcanza con que tu queso, incluso si hay, se pueden presentar dos, tres y que se plata y que quede vacante el oro, ¿se entiende? Entonces,
1: sí.
2: Lo cual fue una, entendimos y nos dio más satisfacción aún que habíamos logrado, digamos, contra ese perfil que el jurado instala y contra el que te evalúa, habíamos logrado un puntaje altísimo. Y recibimos medalla de oro en la categoría semiduro de oveja.
1: Uh-huh.
2: La verdad es que no sé, hay como 20 categorías distintas y después hay un gran oro, pero ese lo ganó la marca Migues, no sé si la conocen.
1: No me suena.
2: Con un rellenito, bueno, uh-huh. Una marca, está más extendida en lo que es Zamba, pero bueno, es una marca importante. Y bueno, no, este reconocimiento sobre todo lo que nos da es vidriera, honestamente,
1: claro.
2: Y es un reconocimiento hacia adentro. Y después, sobre todo, el feedback del jurado, bueno, el año pasado nos valió pasar de no calificar directamente
1: a ganar.
2: Este año
1: claro.
2: Llegar al oro.
1: Estamos hablando del vigésimo concurso nacional de calidad de quesos, que bueno, han obtenido el tambo Blanca Grande, que así lo pueden buscar en las redes, con su queso semiduro de oveja en la Expo Suipacha, que fue del 6 al 10 de mayo, la Expo de Buenos Aires. La verdad que, bueno, un orgullo, porque cuando vos abrís la página dice... Tambo Blanca Grande, así le han puesto, natural, artesanal, original y hecho en San Carlos de Bolívar. Queríamos tenerte también en la mañana, queríamos que nos cuente. También están en Petra, me cuentan acá, en Petra, que también
2: sí,
1: es una cafetería. Bueno, y van a aparecer un montón de negocios que donde aparece el queso de la familia. Gonzalo Maestre, que es quien está con nosotros en este momento, representando a toda la familia de Tambo Blanca Grande. Te agradezco muchísimo que te hayas prestado para la nota, te felicitamos. Y bueno, si algún día querés traer acá a la radio un quesito de oveja, no nos vamos a ofender, ahí vino el mangazo. Tiene un sabor particular, es muy suavecito, no tiene esos gustos, viste, como decís, ay, a mí el queso no me gusta porque tiene... No, es un sabor, porque yo lo he probado, es muy suavecito, la cáscara bien sana, como yo le digo, bien impecable, adentro también bien la masa del queso homogénea. Mira, se me hace agüita la boca.
2: Bueno,
1: muchas gracias, muchísimas Gonzalo. Gracias.
2: Bueno, Sandra, a vos.
1: Bueno, a disfrutar de esta linda este lindo premio. Muchas gracias. Seguimos
2: muchas
1: nosotros, gracias, aquí en la mañana de la radio de la radio, justamente hasta la una de la tarde.
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0: Y no podía faltar la música, bueno, bien argentina, ¿eh? El rock nacional, qué lindo. Bueno, recién pasaban los Enanitos Verdes. Vamos a escuchar el menú que faltaba del día de hoy, presentado por...
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2: Hola Sam, querida. Hola a todos. ¿Cómo les va? 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Ese es nuestro plato del día de hoy, que se acompaña con papas fritas o puré. Bueno, y si no, tenemos milanesas, pastas, carnes, todo lo de que siempre ofrecemos. Lo que sí, los sábados no va vianda saludable. Así que bueno, besito.
0: Bueno, estoy con la nutricionista acá al lado, pero no importa, te está bueno. Bueno, gracias, mía querida, te mando un beso enorme. Bueno, vamos a escuchar un par de mensajes para no dejarlos atrás y ya después vamos a poner un poco más de música y tenemos para que ustedes vayan preparando las preguntas que les gustaría hacerle a una nutricionista que nunca fueron o que no tienen tiempo para ir o que no se animan porque piensan que, no sé, que las van a acribillar. No, yo les puedo asegurar que la nutri creo que es la amiga que te entiende todo, porque sufrís porque no puedes bajar de peso, no sabes qué comer. Bueno, ahí tenés la Nutri Amiga. Escuchamos más mensajes que llegan a través del 620485.
3: Sandra, buen día, ¿cómo estás? Mira, yo guardo en una caja todas las tarjetitas de cuando invitaban a mis hijas a los cumpleaños. Tengo 3 hijas. Todas las tarjetitas tengo. En el tiempo que se usaban tarjetitas, porque ahora todo es digital. Celia 437, Dayana 54.
0: ¿Sabés qué me hiciste acordar? Cuando yo era chica, que no tenía 15 todavía, entre los 14 y los 15, nos invitaban a las fiestas de 15. Se usaba mucho el souvenir. Me acuerdo que había los que podían, las familias que podían, hacían souvenir de todo tipo, de yeso, de plumas, y había unos zapatitos de cristal o de vidrio, que no sé si se sigue usando o no, porque no sé si se usa mucho, porque es un costo más que le agregas a la fiesta. Y me acuerdo yo que tenía una caja con todos esos souvenirs. ¿Qué los hice? No sé. Pero coleccionaba souvenirs. Después llegaron mis 15, hace muchos años, y no, nada, y después no sé qué habré hecho. Pero una de las cosas que juntaba también era eso. Ni hablar de las colecciones, de las cartitas con perfume y las cartitas de Sarah Kay y todo eso, de Wendy y demás. Bueno, buen día, Sandra. Guardo los frascos de mermelada porque luego regalo. Ah, muy bien. Silvia con el 429. Pasá si podés un tema, Sergio Denis. ¿Sabés qué está, para qué está bueno el frasco? Que también me pasa que guardo para hacer sopas, dejarlas en la heladera con la tapa y es una porción que tenés, o las congelás o las tenés ahí, entonces las sacás y ya tenés una sopa, como cuando guardás la salsa de tomate en un frasco que le pones un poquito de aceite para que no se haga ese moho. Bueno, el frasco también sirve, me enteré el otro día, para guardar sopas. La porción de sopa es una cosa simple y sencilla. Pablito Ortiz vino temprano y me trajo de su despensa un paquete de galletitas. Pablito, debo decir que las tuve que guardar porque está acá la nutricionista y ya tengo el desayuno saludable, Pablito. A ver, Pablito. ¿Qué hace, Pablito, que no me habla? Mira, le salió mudo. No sale el audio. Dice, buen día, Sandra, ¿cómo estás? Yo guardo frascos de mermelada y café con sus tapitas. Le saco la etiqueta, impecable, los dejo María con el 316. ¿Para qué los guarda? Vaya a saber para qué. Solamente ella sabe. Ahora sí, escuchamos un tema que me pide acá a los oyentes. Yo sé que por ahí no es música muy nueva, pero bueno, lo tenemos que pasar. Lo pedían y lo tenemos. Mirá qué lindo tema este.

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2: Ahí va, con amor, siempre con amor.
3: Hacemos un par de cumbias que dicen más o menos así. A ver, dice...

0: Muchas gracias.
1: Uriel Lozano con nosotros.
0: Muchas gracias, Vélez. Nos vemos el 5.
2: La Conga, Conmigo Te Gustó, Pechos Calientes en vivo. Esto fue lo que acabamos de escuchar nosotros aquí en la 106.1. Estamos en la radio hasta la 1 de la tarde. Un beso enorme para María José Goytisolo, que nos envió de regalo una rica torta saludable. Dice aquí, está con mi Nutri. Poné la pava que te mando una tortita sin harina, sin azúcar, con manzana para compartir con mi Nutri. Amo a Sole, nos encanta transitar este proceso con ella. Ahí, acá dice, bajó el chico que bajó a dejarla es tu marido, María José, te aviso. Bueno, escuchamos un par de audios más y ya después ya tenemos ahí a Sole sentadita. Anoten y estén atentos lo que vamos a hablar con ella, porque la nutrición hoy por hoy es uno de los puntales, los pilares más importantes para tener una vida saludable.
3: Exactamente, decía en el audio, pero no salió.
2: No.
3: Que yo colecciono corchos, pero los colecciono un tiempo, ¿viste?
2: No quisiera saber para qué los colecciona, pero bueno, te escucho.
3: Los 30, 40, tengo un recipiente.
2: Sí.
3: Y se pasan de plástico ahora los corchos. Sí. Después los tiro. Pero antes, cuando eran de madera, yo lo...
2: Mira.
3: Preparaba nasta con aceite quemado.
2: Ah.
3: Los embardunaba bien impregnado con eso y lo usaba para prender fuego.
2: Ah, mira.
3: Se hacía tipo mechero, se hacía.
2: Pirómano.
3: Ah, andaba como piña eso. Soy Pablo con el 104. Gracias, mi loca.
2: Bueno, gracias, Pablito. Acá dice María José, es el chico 10 porque él hace todo al pie de la letra y los resultados son impecables, es verdad. Bueno, estamos acá con Marita de Urdampilleta, que no me dice nada, pero está ahí en el chat escuchándonos. Hola.
4: Buen día, Sandrucci, ¿cómo andamos?
2: Hola, Mimi.
4: Bueno, es para que me pases un mensajito para saludar
2: Amore,
4: a Morenita.
2: Me imagino.
4: En el día de su cumple, a la distancia, por ahí lo puede agarrar por internet, no sé cómo lo puede agarrar, de sus abuelos, que la queremos mucho, y que pase el mejor de los días en compañía de sus hermanitas. Besitos, besitos.
2: Y yo ya se lo voy a reenviar a alguien para que lo escuche. Me lo reenvío a mí y se lo reenvío a ella. Y ahí se va a enterar perfectamente el saludo de la abuela. Ahí está. Así la mimoseamos un rato. Bueno, ahora sí, lo que habíamos anunciado, vamos a preparar acá para grabar, hacer las cosas prolijas. Y déjame que voy a buscar acá, vamos a poner un poquito de más música mientras preparamos lo que queremos contarles. A ver, aquí tengo, es un tema, Diego Torres, es un tema nuevo que hizo, pero vamos a escuchar una partecita nomás.

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1: O acá en el estudio con nosotros. Tenés esas dos opciones. Bueno, ahora sí, le decimos bienvenida, Sole, ¿cómo estás?
2: Genial, gracias. Feliz de estar acá.
1: Bueno, me imagino. Sí, teníamos ganas de hacer este cruce de preguntas y respuestas, porque es lo que nos hacemos todo el tiempo. A vos te habrá pasado antes de estudiar la licenciatura y demás. Bueno, ¿qué ocurre con el cuerpo relacionado directamente con la alimentación? ¿Por qué es tan importante la alimentación de una persona? ¿Y en qué momento determinado de la vida vos notás que la gente empieza a abrir el ojo? ¿Viste? Porque cuando sos chico comés y no tenés drama. Sí. Pero, ¿qué tan importante es la edad y la alimentación relacionada con las personas? Vos explayate.
2: Bueno, hoy es gigante la pregunta que me hiciste porque es como para explayarse, pero básicamente hay que tener en cuenta el estado biológico en el que nos encontremos.
1: O sea, que el cuerpo recibe...
2: De acuerdo a la situación y la edad que tengamos, o sea, en donde nos encontremos, necesitamos ciertos requerimientos, que eso cambia muchísimo. Una cosa es una embarazada, una mujer que esté lactando, una persona que esté en la peri, en el climaterio, en la menopausia, a un adolescente que, por ejemplo, está en la ebullición catabólica, donde precisa todos los macros y no podemos, por ejemplo, hacer un déficit con él, ¿sí? No puede tener una deficiencia de nada, ni de vitaminas, de nada. Bien. Entonces,
1: tiene que ver según la persona.
2: Sí, lo que sucede es que en consulta se ve mucho donde, sobre todo mujeres mayor a 35 años, cuando estamos acostumbradas a tener una alimentación que comíamos siempre antes, todo lo mismo, y ahora es como, ¿cómo y engordo? ¿Por qué, Sole? ¿No? Es como que no, ya lo que venía comiendo ya no me resuelve, ¿sí? Estoy como comiendo y ahora siento que se empieza a almacenar más la grasa en la pancita, como que me siento distinta. Y bueno, esos cambios hormonales y fisiológicos tienen mucho que ver con la alimentación.
1: Lo que son las hormonas, impresionante. En las mujeres, ¿cómo impacta la hormona en la mujer? Había un par de preguntas que vos hiciste en tus redes, y la pueden seguir como Sole García, Nutrición. ¿Importa el orden de los alimentos? Era una de las preguntas.
2: Sí, pues viste que salió las más votadas, esas dos. Esa y hago todo bien y no bajo de peso. Bueno, esa es súper recurrente en el consultorio.
1: ¿Haremos todo bien?
2: Bueno, genial, me encanta eso, porque lo que pasa es que le ponemos voluntad y yo siempre digo, siempre hacemos las cosas bien, pero podemos estar un poquito mejor. Y a veces lo que pasa con esta pregunta es, tenemos una superestructura de lunes a viernes donde creamos hábitos, incorporamos, nos adaptamos a nuestro trabajo, tomamos la botellita de agua, comemos saludable, pero el fin de esa estructura se pierde.
1: ¿Por qué?
2: Y porque entramos en modo automático, en modo de permitido, fin de semana, allá vamos.
1: O sea, se queda atrás como el trabajo.
2: Exacto.
1: Es como que el trabajo va de la mano del cuidado, pero después el fin de semana derrapás, digamos.
2: Todo lo que hicimos los 5 días, de lunes a viernes, a la perfección, como diría un paciente que me encantó una vez que me dijo, alimentación limpia, de lunes a viernes. Bueno, el sábado y domingo, me encantó
1: como los adictos.
2: Eso. No, me gustó eso. Y el sábado y domingo nos pasa eso, que encima lo vemos como un combo, ¿no? Como eso, nos ponemos en modo de...
1: No trabajo, descanso como quiero.
2: No hago ejercicio porque es sábado domingo, salgo, tomo. Bueno, y ahí es como que, ¿podemos hacerlo? Sí, obvio, porque para eso es la vida. Uh-huh. Nos tenemos que dar placeres. Pero está bueno salir de ese modo automático y decir, bueno, tengo 8 comidas de sábado y domingo, que yo siempre lo hablo, todos mis pacientes deben decir, ¿acaso le va a sacar el speech? Pero es así y funciona mucho de pensarlo en comidas, ¿no? Bueno, tengo una reunión, un evento social, un cumple, algo el sábado, me comporto como bien, o sea, como bien, a lo que voy, con mis rutinas, desayuno, almuerzo, meriendo, y me doy ese gustazo hermoso el sábado a la noche, claro, por ejemplo.
1: Pero no las 8 comidas que hablamos de... Hablamos de 8 comidas que de desayuno, almuerzo, merienda y cena. Exacto. No vas a comer en todas las 4 comidas mal, digamos, o no con alimento que te nutra.
2: Ahí pasa la típica almuerzo, una manzana, una frutita, para llegar bien el sábado a la noche, por ejemplo, y disfrutar y comer todos los permitidos, que tampoco existen los permitidos. Y ahí es donde hacemos el error de, no, tenés que comer bien, almorzá bien, no almuerces una fruta.
1: Y pasa, que lo vemos también en mucho, te habrá pasado a vos, el hecho de no comer no significa que vayas a bajar de peso.
2: Tal cual, no, al contrario.
1: Inclusive comiendo mucho, pero de buena calidad, el metabolismo...
2: Combustible, yo digo, darnos un combustible apto para nosotros. Pasa que el no comer... el cuerpo empieza a funcionar en modo ahorro y empieza a degradar cosas que el cuerpo no tiene que degradar. Ah. Principalmente, primero, proteína, la famosa proteína que hoy todo el mundo estamos hablando. Y no está bueno porque el cuerpo empieza a quemar esos macronutrientes que no tenemos que quemar y se pone en ese modo ahorro donde yo siempre digo es una situación de hostilidad para el cuerpo. La pasa mal. El cuerpo está trabajando con las reservas, con lo último que tiene. Eso pasa cuando no comemos y después nos pasa factura. ¿Y cuáles son las facturas? Antojos, hambre constante, ansiedad, que nos cuesta mucho después controlar, pero se puede hacer.
1: Pueden dejar preguntas al 620485. Le pido que las dejen escritas porque yo tengo la compu grabando la nota, por eso que no podemos hacer escuchar los audios. Sí, después se los puedo enviar a Sole. Bueno, vos estás atendiendo cuántas veces por semana en los consultorios de Caro Calderón, que han quedado también de paso. Le mandamos un saludo divino. ¿Agregaste algún día más? ¿Cómo es el tema?
2: Por ahora, no, estoy martes y miércoles, súper lleno, gracias a Dios, así que por ahora no agregamos un día más.
1: Dos días,
2: sí.
1: Bueno,
2: sí.
1: Y bueno, ¿y cómo hacen para contratar tu servicio o sacar un turno?
2: Me escriben al WhatsApp, que todos los pacientes y bueno, los que quieran, saben que yo soy súper accesible con el WhatsApp, no tengo problema, me escriben y me dicen, no, la quiero un turno, y ahí vemos, les explico cómo es la consulta, dura más de 45 minutos,
1: dura mucho,
2: todas
1: sí.
2: las consultas.
1: Más si nos ponemos a charlar de...
2: Vengan con tiempo, a mí, porque yo siempre digo eso, si yo no los conozco y ustedes no conocen cómo yo trabajo, me parece que el equipo no funciona.
1: Exacto, es un equipo, vos lo dijiste. Sole, algo en que yo sentí que te diferenciabas de... Porque uno recorre muchas nutricionistas, recorre muchos gimnasios, recurre a muchas dietas, no sé si dietas, pero tratamientos
2: o programas
1: para adelgazar, y en el tiempo como que te vas desganando o se te van las ganas de cuidarte porque hay algo que no funciona. El método que vos tenés de bioimpedancia, la balanza que te pesa, no solamente el peso, el número final, sino la descripción de cuánta grasa tenés en el cuerpo, cuánto músculo formaste, es tan importante a la psiquis de la paciente que hace que, por más que vos hayas aumentado de peso, entiendas que no solo es grasa.
2: ¿Qué pasó?
1: ¿Qué pasó?
2: Claro. Bueno, es un complemento que trabajo en la consulta con esta balanza que me ayuda, como dijo San, ¿no? El peso no es el objetivo que tenemos que mirar, sino lo que tenemos que mirar es por dentro. ¿Qué pasó? Yo siempre digo, bueno, a ver, subamos a la balanza para ver qué pasó.
1: ¿Qué pasó?
2: ¿Qué pasó con la grasa, con la hidratación, con la grasa visceral, con el músculo? ¿Sí? Si vos aumentaste músculo y bajaste grasa, pero aumentaste una buena cantidad de músculo, el peso se va a ver aumentado.
1: Claro, y ahí está.
2: Y uno es como se sube una balanza convencional y ahí es donde está la temida, subí, me quiero, no me gusta, me pongo mal, me frustro, y ahí es donde abandonamos todo. Y como dijo San, para mí es fundamental trabajar con la emoción, ¿no? O sea, con cómo nos sentimos, con la motivación, con la adherencia al tratamiento.
1: Bueno, el tema, otra de las preguntas también,
2: sí,
1: que
2: la otra
1: acá, la tenés a mano.
2: Sí,
1: ahí,
2: sí, la otra que a mí me encanta porque
1: era,
2: también la
1: hay
2: explico.
1: Hay alimentos prohibidos.
2: No, la otra que salió votada era, ¿importa el orden de los alimentos?
1: Ahí está,
2: esa parece como una pregunta así como medio, no sé, como sin, para no darle importancia, pero tiene muchísimo importancia porque la respuesta, vos la sabés, Ann. ¿Importa sí. el orden de lo que comemos?
1: Y claro que importa,
2: muy
1: por
2: bien,
1: supuesto.
2: Muy bien.
1: Claro, de hecho,
2: es mi alumna.
1: De hecho, importa tanto que si vos salteás una comida, la próxima comida te querés comer una vaca entera.
2: Tal cual.
1: Y no tiene sentido. Pero lo que más importa de todo eso, lo que uno tiene que aprender, es ser organizada.
2: Sí.
1: Si vos

0: Eso Exacto. es lo que pasa.
1: Y hay que ver si es hambre o es sed.
0: Sí, sí, hay distintas hambres. Hambre emocional, hambre hedónica y hambre real, ¿sí? Uh-huh. Pero de esta pregunta, ¿le importa? Sí, muy bien, contestaste perfecto, que sí importa. Pero sobre todo, acá, ¿sabes qué viene en juego? La famosa regular nuestro azúcar en sangre. Uh-huh. Cuando nosotros comenzamos el día comiendo la tostadita blanca con la mermelada, lo que logramos es más hambre, más cansancio y ese antojo próximo a las 18 horas, que yo digo el horario de las brujas, ¿viste? Uh-huh. Bueno, ahora, si nosotros lo comparamos con una tostada integral y un huevito revuelto, la diferencia acá es fibra y proteína. ¿Y qué nos da? Más energía, más saciedad y ese antojito va a ir mermando. Entonces, ¿y por qué es lo que pasa? Que es lo que nombré. Es regular, ¿no? Achatar esos picos de glucosa que nosotros hacemos cuando comemos ese hidrato de carbono, esa mermelada, ese pancito blanco. Y la idea es, al achatarlo, es no generar esos, esa insulina que tiene que salir rápidamente a buscar esa glucosa. Bueno, todo eso fisiológico que sucede es tratar de controlarlo y poder regular todo eso y que el cuerpo esté en una situación más tranquila, más armónica.
1: ¿Es verdad que si vos estás 21 días sin consumir azúcar, azúcar de paquete,
0: de mesa,
1: llega un momento que el cuerpo se acostumbra y después no te lo pide? O sea,
0: sí, ahí hay mucho en juego. Hay
1: no sé si la cantidad de días es esa, pero ¿puede pasar eso?
0: Por lo general, cuando uno

0: cabeza fundamental, que para mí eso creo que es el 100 del ejercicio, por eso de la actividad física, ¿no? Uh-huh. El liberar todo tipo de hormonas, lo que hace es, sí, movilización de grasa, y a ese paciente, a esa persona le va a convenir mejor el aeróbico.
1: Bien. Cada caso es un, cada cuerpo es un mundo aparte, tienen que hacerse una autoevaluación, charlar con Sole, contarle los hábitos a la hora que se levantan, cómo hacen para comer, en qué momento paran, qué tipo de trabajo tienen, cómo es el descanso también, que ese es otro tema para hablar más adelante. Y bueno, y eso, la edad que tenga la persona en el momento que vaya a la Nutri es una evaluación diferente a que cuando vas, sé también que hay deportistas también que van a hablar con vos, sí. Y no solamente para bajar de peso, hay gente que quiere también subir de peso.
0: No, y también aumentar el rendimiento deportivo, porque la energía, o sea, es como hablamos al principio, el combustible, tal claro. cual, o sea, es distinto lo que yo le doy a mi máquina, va a, con eso a diferenciarse en cómo yo me voy a desenvolver en el deporte, ¿sí? En la actividad que yo tengo que hacer, y también obviamente hay distintos requerimientos y distintas situaciones del deporte aplicado a la alimentación, ¿no? No es lo mismo correr un maratón que voy a comer pre-entreno y post que hacer una competencia de fuerza.
1: Bien, lo último cortito para dejar con ganas de más preguntas. ¿Qué importante es el agua y por qué nos cuesta tanto en invierno? ¿Cómo hacemos para tener esa costumbre para hidratarnos? No solamente el mate, no solamente el café y el té. ¿Qué tengo que hacer para tener la botellita conmigo? Y que no me des fiaca, por favor.
0: Ay, sí. Eso es algo que cuesta muchísimo. Y yo siempre digo esto. Al principio me van a odiar, pero no. Funciona. Primero nos tenemos que obligar a tomar agua. Porque uh-huh. el cuerpo, cuando nosotros no le damos esa hidratación, no conoce lo que es estar hidratado. Entonces, son 4 días que tenemos que obligarnos y ponernos alarmas de celulares, bajarnos aplicaciones o una muy fácil, antes de cada comida, un vasito de agua.
1: ¿Vos decís que después de 4 días se te acostumbra y te lo pide el cuerpo?
0: Sí, sí.
1: Ay, después, qué bueno, eso no me lo habías dicho.
0: Después el cuerpo solito va pidiendo esa cantidad de agua y mismo nos vamos sorprendiendo. Y después otro tip que me pasó con una paciente que no tomaba en botellita de agua y le dije, probá con bombillita. Y es un viaje de ida, me dijo.
1: No sé si no te lo dije yo eso.
0: Bueno,
1: compré
0: tengo
1: un vaso
0: varias.
1: Que viene con la bombilla, entonces es más fácil, no tenés que desenroscar la tapa.
0: Soy de esa, yo también. Sí. Por eso, yo digo.
1: Somos pachorras.
0: Los consejos buenos hay que compartirlos, pero a veces pasa que estamos en un lugar en el trabajo y no queremos la botellita, o nos da sensibilidad a la encía, que
1: exacto.
0: tiene que ver, esa yo soy una de ellas. Bueno, entonces también eso, tratar de ver ¿cuál es la mejor opción para que incorporemos el agua? Y no solamente es para la piel. Ustedes pensemos esto, que el agua es necesaria para actividades dentro de nuestro cuerpo uh-huh. y es fundamental para el desarrollo de ellas.
1: De
0: ¿sí?
1: todo.
0: Claro.
1: Sole, un placer tenerte acá. No va a ser la única vez que te esperamos acá.
0: Yo feliz.
1: Me encanta la manera que tenés didáctica de transmitir tus conocimientos. Hay personas que saben un montón,
0: sí.
1: Que son súper profesionales, que tienen hecho maestrías y congresos, pero cuando hay que llevarlo a la práctica no tienen esa ductilidad o esa practicidad para poder contarte. Yo siento como que vos te ponés del lado del paciente y te sentás en el lugar del paciente porque lo fuiste.
0: Sí.
1: Y parece que no, pero cuando vos estás bien físicamente, te sentís más liviano, sabés que estás comiendo bien, que te estás mimando, hasta te cambia el humor. Entonces, a mí que el humor es importantísimo, te agradezco, me encanta haberte conocido y cruzado. Y bueno, y le digo a cualquier persona que no baje los brazos, que por ahí va a haber meses que va a bajar más kilos o menos, pero si lo mantenés en el tiempo, es un viaje de ida.
0: Un placer haber estado contigo. Gracias, buen sábado.
1: Gracias.
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0: pausa, un respiro corto, como cuando dudás antes de mandar ese audio. Enseguida volvemos con más de eso que te acomoda el día. No te vayas lejos, ¿eh? 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
2: Bueno, acá volvimos. Volvimos para contarles, cuando ya pasan 20 minutos de las 11 de la mañana, que tenemos la previa de los Juegos de Azar. Tenemos en la ciudad, en ciudad, el 9.969, en la provincia 7.311, en Santa Fe el 1.890, en Córdoba el 9.529 y en Entre Ríos el 1.884. Ninguno de los números que hemos dado coincide, o sea que todavía no hemos acertado, pero vos podés jugarle al 14 el borracho, 52 madre e hijo, 73 el hospital, 95 los anteojos, 0305 el 05 es el gato. Y nos pasó Jorgelina por un lado y Daniela por el otro, 18 la sangre, 158 el ahogado y 7725 la gallina. Eso es lo que tenemos en cuanto a los juegos de azar para que sigan jugando. Ahora vamos a escuchar los mensajes que nos llegan a través del 62-0485, estuvimos escuchando algunos mensajes previos, se fue Sole, estuvimos ahí degustando una rica tortita que nos mandó saludable la gente de Despacho Pastelero, de María José Goytisolo. Bueno, nada, era para contarle también eso, algo rico. A ver qué nos dice Marce.
3: Hola, mi Sandrita querida, ¿cómo andan, chica? Buen día. Acá, Marcelo, acá en el campo, medio chotongo el día, pero bueno, zafamos, ¿viste? 2 milímetros ha llovido, no es nada, pero bueno, hay una lavadita de cara. Vos sabés que yo tengo un recuerdo de chico, acá en el campo, yo me acuerdo que tendría 7, 8 años, y sabía venir el cura al campo, todos los domingos iba el cura a buscar leche, a buscar huevo, ¿viste? Como eran, viste que carronero los curas, viste, y mi abuelo ya estaba repodrido, mi abuela iba todos los días a la iglesia, viste, con gente de antes de campo, estoy hablando 50 años atrás, y el cura los domingos había tomado un hábito que se venía todos los domingos al campo, viste, a buscar huevo, leche, viste, y bueno, y tomaba mate todo el día el viejo, viste, el cura en el campo. Y un día mi abuelo entra a la cocina ya repodrido y le dice a mi abuela, dice, doña Carmen, dice, ¿qué bombilla agarraste para tomar mate? Ya se había tomado una pava el cura. Dice, esa que estaba ahí en la mesada al lado del jarrito. Pero no, vieja, dice, si esa bombilla fue la que le hice la enema al gato ayer, ¿te acordás?
2: Che,
3: dice, que andaba tapado el gatito y le hice un enema con la bombilla. Y el cura al lado, vos no sabés cómo largó los chanchos enseguida el cura. De ese día no fue nunca más, viste. Ya me quedó grabado, yo tendría 10 años, 11, viste. Bueno, mi número es el 184.
2: No sé si tiene que ver con lo que vos, estás contando de lo que coleccionás. Dice aquí, yo guardo frascos de mermelada y café, los lavo bien y luego los uso para guardar especias. ¿Hay algún teléfono fijo para comunicarse con la radio y poder hablar con alguien? No, fijo no, hace años que no tenemos fijo. No tenemos fijo. Le voy a contestar acá. Hace años, no sé qué querrá preguntarnos. ¿Qué más tengo acá? ¿Para qué vamos a sumarnos? Aquí dice aquí, hola, buen día, Sandra. La gente de la zona, cuento que estamos atendiendo un gabinete el fin de semana. Bueno, esto debe ser masajes, publicidad. Sandra dice aquí, me gusta coleccionar patentes y carteles de publicidad. Ay, mira vos, Huguito. Los que son viejos, ¿viste? Publicidades viejas. Soy Hugo con el 465. Mira qué lindo, Hugo. Carteles y patentes coleccionables, esas que son de muchos años atrás. ¿Qué más? Acá Normita. Tienen que dejarme un audio, chicos. Si no quedo así media como loro parlante. Yo colecciono frascos de mermelada. Otra más que colecciona frascos. Norma con el 942. Dice acá, pasame un tema de Luciano Pereira, que el que tengas a mano. Bueno, gracias. Acá me piden el teléfono de Sole García, que es la Nutri. Acá me pasó información también Daniela, nuestra secretaria, que está ahí también ATR trabajando. Bueno, díganme ustedes, por ejemplo, ¿qué es lo que les gusta guardar y coleccionar? No sé si coleccionar, que tienen esa costumbre de guardar, no sé. Acá mucha gente dice los frascos de vidrio, otros dicen, no sé, patentes. ¿Viste esas cosas que te da lástima tirarlas? Yo les contaba que me gustan al principio, cuando arrancamos la radio, bandejitas descartables. ¿Por qué? Porque no me gusta prestar un tupper, ponele, cuando llevas a un lado una fuente y que no te la devuelvan. Soy muy tengo mucho sentido de pertenencia. 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
5: Oh, Sandra, buen día. ¿Cómo anda todo el equipo por ahí? Sandra, a mí me gusta coleccionar mate, si vos supieras la cantidad de mate que tengo, de todo el que me pida, tengo. Raúl con el 816, acá de Villa Mate te llamó. Sandra, que tenga muy buen día. Voy todo
2: lindo,
5: el equipo.
2: Chau, qué chau. Lindo, es verdad. Conozco, tenía un amigo que también coleccionaba, Mauri, que los guardaba. O sea, y una vez fue cuando conocí el del cuero de mondongo. ¿Vieron el cuero de mondongo? Que es el estómago, la parte de adentro del estómago de la vaca. Y lo das vuelta y queda así con una textura muy rara. Y de eso tiene un proceso, un procedimiento, se hace los mates de cuero de mondongo. Mira vos.
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7: Hola Sandrita, buen día. Primero, me encantó la nutricionista, la escuché. Seguramente la voy a visitar, así que buenísimo por ese lado. Y a mí me gusta coleccionar mates, llaveros y guardar, soy muy fan de guardar bolsas. Bolsas para la basura, bolsas de regalo, papelitos, el moñito, todo el paquetito. Sé que es de gusto, porque cuando vas a comprar un regalo ya te lo dan listo, pero bueno, no puedo perder esa maña. Así que bolsas de diferentes tamaños, de cartón, de nylon, de todo. Siempre sirven igual, ojo. Así que bueno, soy Eda con el 178. Que tengan un hermoso día.

0: Hola Sandra, muy lindo tu programa. Quisiera participar por el jueguito. A mí me gusta coleccionar tarjetas de publicidad. Emanuel 124.
1: Hola Sandra, buen día, ¿cómo estás? Mira, yo no colecciono nada, pero como quería entrar en el sorteo, te mando este mensaje, te mando un besote. Susana 910.
2: Hola Sandra, buen día, ¿cómo estás? A mí me gusta coleccionar estampillas. Tengo una colección importante, te diría, no sé, 20.000. Tengo estampillas de 52 países. Ese siempre fue mi hobby. Ahora lo he frenado hace unos años ya un poco. Desde que ya dejé el correo, después ya estuve en el banco, eso ya no pude contactarme tanto con filatelistas de otros países. Así que bueno, me encanta lo que tengo. Hay cada sello postal increíble.
3: Qué impresionante eso, Me encantó. Qué apasionante lo que está contando el señor, Me encantó el hobby que tiene de coleccionar, que uno por ahí no sabe la importancia que también le dan ellos a estas cuestiones.
4: Hola, buen día. Bueno, mira, yo lo que tengo, soy Irma. Yo lo que tengo guardado, pero es algo que prácticamente muy poco estaba visto. Son todos los almanaques de tiempos de Martín Fierro, que los imprimía Alpargata de propaganda, que mi suegro tenía el negocio en el campo. Y bueno, desde el año 41 que los tengo guardados. Aparte de eso, también sacaban los de mantelitos con las servilletas. No, son una belleza. Y eso lo sigo manteniendo como recuerdo. El que te puede dar fe de esto es Roberto Godoy, que él los vio y creo que en una oportunidad los trajo acá para una exhibición. Que tengas un día lindo, que lo disfrutes. Hasta luego.
3: Gracias, mi vida. Muchas gracias por esa info, Acá quiero mandar un mensaje que hoy me llegó temprano. No, Luisa, no es a quien se lo toque mandar acá a la radio. Es un extravío, creo que es, si no me equivoco, de una billetera. Vamos a ver si es este.
5: Hola, buenos días. Quisiera avisar que en el trayecto del Club Buenos Aires, por el trayecto que va por Tres Zapas, a la Villa Mande, perdí unos documentos a nombre de Enrico Marichetta. Una billetera con el nombre, con el documento y la tarjeta de cobro. Por si por alguien encuentra, me avisa a este número.
3: Ojalá que aparezca. Hola.
6: Hola, buen día, Sandra.
3: Buen día.
6: ¿Cómo te va?
3: Hola, Edith.
6: Bueno, yo también digo como esa señora, no colecciono nada. Lo único que colecciono es que los escucho a ustedes todas las veces que puedo y me meto en los jueguitos. Soy Edith 318. Suerte y que espero que sigas con ese envión que tenés vos para mantenernos pegado al la radio.
3: Ay, gracias, mi cielo. Pero mira, no soy la única, mira, escuchá.
7: Hola, buenos días, ¿cómo estás?
3: Sí.
7: Yo lo que colecciono es amor del bueno.
3: Ay.
7: De toda la gente que me rodea. Eso colecciono.
3: Ay, mi amor, ella es mi amiga Zulma, mi hermana de la vida. Un beso grande para vos, Zulmita. Buen día, Sandra, por el jueguito. A mí me gusta coleccionar frascos de perfume. Soy Marta con el 489. Por más que queden vacíos, igual los colecciono. O sea, que como que los guardás, qué sé yo, ¿para qué?
8: Hola, buen día, Sandra.
3: Sí. Hola, buen día.
8: Yo lo que colecciono
3: son
8: imanes de la heladera, de todas partes donde
3: no
8: voy.
3: No me he dicho nada.
8: Siempre un imán me traigo para, si me acuerdo, cuando
3: 18
8: traigo. Pregunta, no habla. Voy a la heladera y sé que estuve ahí. Y me gusta mucho todo lo que puedo viajar. Como me gusta tanto viajar, cuando puedo, me traigo de todas partes los imanes para la heladera. Y ya me traen los chicos cuando van, claro. Sí, ya me traen imanes ellos también.
3: Me encanta.
8: No te dije que soy Luisa con el 813. Besitos, muchos besitos. Estamos, muy lindo el programa.
3: Gracias. Estamos jugando por 2 docenas de panadería Los Girasoles de la Avenida General Paz 48, que es una docena para cada ganador. Dice aquí Normita, querida Sandra, me gusta coleccionar monitos. Ah, no, perdón. Moñitos, los moños de los regalos. Y los pongo en el ropero en la puerta del lado adentro. Mirá vos, Norma con el 426 y Héctor con el 533. Yo a veces los saco, vos sabés los moños que tendría para darte. A ver acá qué dice Gustavo.
9: ¿San Isabel? Sí. Dice Gaby, con el 749. Sí. Que ella cuando era joven, es joven todavía, una pebeta. No. Pero dice que, por la consigna, que coleccionaba y juntaba estampita de Florencio Molina Campo.
3: Ah, mirá.
9: No sé si lo ubicás.
3: ¿Cómo no?
9: Era un dibujante.
3: Sí, los almanaques.
9: Sí, sí, estampita de Florencio Molina Campo.
3: La sátira.
9: Sí, sí, sí. Gaby con el 749. Gracias, Ana Isabel.
3: Mirá qué bueno, Gaby. Me gusta esa, ¿eh? Me gusta esa colección. Y acá tengo a mi amiga que dice: buen día, Sandra, quiero participar. Tengo colección de los souvenirs de los cumpleaños de mis sobrinos y entre esos, esta zapatillita de Blas. Blas tiene como 30 años. Soy María con el 365. Me muero de amor con esa zapatilla, por Dios. No, no, no, no. Qué belleza guardar una reliquia, ¿no? Para quien le gusta ese tipo de cosas. Me encantó, la verdad. Te pasaste. Acá Cari, hola Cari.
10: Sandra,
3: ¿cómo estás?
10: Buen día, ¿cómo estás?
3: Muy bien, ¿vos?
10: Sandra, hay algo que tengo obsesión por guardar y las pongo muy a la vista, los exhibo, me encantan las fotos. La plata que yo he gastado en fotos es terrible. En el tiempo de los rollos y ahora que las pasas por WhatsApp y te las revelan y te las amplían y pongo portarretratos de toda clase y si no los hago yo con las maderitas, con mosaiquismo porque soy mosaiquista, de toda clase tengo fotos de lo que pidas, por donde he andado, y me encanta, pero llega un momento que las tenés que renovar, si no, no vale la pena. Y bueno, ahora estoy en eso, renovando un poco todas las fotos.
3: Mirá qué lindo.
10: Karina, con el 862.
3: ¿Quién no tiene una caja con fotos de cuando era piba que guardaba, después ya cuando uno se pone más grande y con la tecnología misma va cambiando todo? Qué buen hobby, ¿eh? A ver, acá tenemos, a ver si se llega.
2: Perdón, Sandra, me olvidé de decirte el número. Néstor, 765.
3: A ver, Néstor.
2: Hola, Sonita, discúlpame otra vez. Perdóname. Era de lo de la filatelia, era Néstor con el 765.
3: Perfecto. Que, bueno, eso también es un arte cómo lo guardamos, ¿viste? Porque una cosa es coleccionarlos, tenerlos guardados, pero ¿cómo los archivamos? En el caso de quien colecciona estampillas como Néstor, debe tener como un cuidado, un álbum, porque eso tiene un valor increíble, un valor inclusive, hay gente que paga mucho por ese tipo de cosas que se coleccionan, coleccionables. Bueno, ¿dónde me voy? 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
3: Muy bien, acá estamos y seguimos apostados en la mañana de la radio hasta la una de la tarde.

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0: ¿Y vos? ¿Qué sos de coleccionar? ¿Qué te gusta guardar que no podés soltar? Lo que sea, tupper, descartables, frascos, estampillas. Estamos jugando con los girasoles, unas ricas, ricas facturas para tomar con mate este fin de semana. Pero, ¿te propongo algo para el asadito? ¿Qué echamos al asador? A ver.
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2: Hola Sandra, ¿cómo andás?
0: ¡Feliz amiga, cumple! Mía,
2: espero que bien, siempre bien, muy linda la radio, cumpliste. Estoy escuchando de temprano. Ya pasaste mi preferido, Lamento Boliviano con los Enanitos Verdes. Bueno, ahora voy por la consigna. Yo guardo en una caja todos los recuerditos, souvenirs, tarjetitas de cumpleaños, monitos, todo lo que aparece de año, recuerdo, tengo de montón de recuerditos en toda una caja. Bueno, anoto María con el número 169. Gracias. Hola Sandra, ¿cómo andás? Mi querida amiga, siempre pasando un lindo programa, te estoy escuchando, muy lindo, siempre. Bueno, voy por la consigna, yo en una cajita guardo toda clase de recuerdos, estampita, moñito, souvenirs, todo lo que me van dando lo guardo en una caja, tengo guardada de años, todo.

0: de cumpleaños, moños, ajá, todo lo que sea de recuerdito, sí, guardo todo de hace rato. Anoto a María con el número 169. Gracias.
1: Capaz que pensé Buen día, Sandra. Sí. Por el jueguito. A mí lo que me gusta es coleccionar llaveros de auto. Tengo varios. Eduardo con el 6.
2: Mira, el llavero de auto. Ahora tengo guardado telas que no puedo tirar nada. Siempre para algo me van a servir, por más chicas que sean. ¿Vos sabés que tengo ese toque también como vos? Para remiendo, no sé para qué guardamos las telas. ¿Viste? Como que una cosa media rara. Con el 672. Acá María Esther me manda un cuarto mensaje, ¿no?
0: Hola, Sandra. No te preocupes que hablé tres veces seguidas. ¿Sabés qué pasó? Que tenía el teléfono bajo y no me daba. Y después llamé y al fin me di cuenta y guardé y después lo subí y por eso mandé tres veces.
2: Exacto.
0: Es una equivocación. Perdóname,
2: no pasa nada,
0: gracias.
2: No pasa nada. Bueno, apareció, mil disculpas, gracias. Apareció la llave de mi amiga. A ver si es Lili. Sí, apareció la llave de la camioneta. Creo que sé lo que entendí. Ah, está, ya entendí que apareció la ya no sé qué decir. La llave, ahí está. Bueno, María Esther Zapacosta cumplió años ayer, así que le mando un beso enorme. Feliz cumple, espero que hayas pasado un hermoso momento. Dice, no sé si está acá. Hola, dice, buen día. No sé si es coleccionar lo que yo hago, pero me encanta tener cosas de cocina. A mí también. Ay, es cosa de grande, tupper, fuentes. Tengo de todo, pero no me gusta cocinar. Ah, no, ya. Eso es otra cosa más. Ahí me está preocupando, Gisela con el 899. No importa, uno hace lo que puede. Bueno, a ver qué tengo acá. Fotos de lo que... Mirá todas las cosas que puso arriba de la cama para mostrarme las cosas que colecciona. ¿Qué son? Souvenirs esos. Qué lindo. Mirá, acá creo que es Norma. Normita querida. ¿Apareció la llave, Lili? A ver, que ayer había perdido. Buen día. Yo colecciono candados y almanaques de Molina Campos. Lili apareció. A ver si apareció... La llave, todo esto es en vivo, porque había perdido la llave de la camioneta. A ver acá Normita, contame, Norma.
3: Hola, Sandrita. Hola. Ya te mandé el mensaje, pero me olvidé de decirte.
2: ¿Qué?
3: ¿Sabés qué tengo yo en una caja?
2: ¿Qué? Lo
3: estos
2: veo.
3: Son algunos, esto ya no se hace más.
2: No se hace más.
3: Pero todo trabajado a mano, te imaginas, souvenir. Mirá. De las fiestas que hacíamos nosotros, nos regalaban un souvenir toda la fiesta. Tengo una caja llena, pero fíjate el trabajo que tiene.
2: Es verdad.
3: Soy Norma con el 709, ya te lo mandé, gracias.
2: Mirá que estoy viendo una foto con souvenir, a ver, es acá.
4: Hola, amiga. Sí, apareció, un millón de gracias a todos los que compartieron.
2: No, por favor, bueno, acá Lili me dice de la bandera Pet Show Boutique. Yo colecciono, ahora estoy pensando el 20 de junio, o ¿cuándo es el día del aniversario tuyo del local? Porque yo sé que si no es el día de la bandera o el día del amigo, sé que el 20 es. Buen día, Sandra, yo colecciono candados, ¿para qué quieres candado, Lili? Y almanaque de Marina Campo, bueno, eso es como que un poco más tipo de arte. ¿Qué cosa, no? La cabeza de uno. Guardo, bueno, las telas, que las guarda para alguna cosa que va a hacer, colecciona cosas de cocina pero que no cocina, acá colecciona medias y soquetitos de los sobrinos como para guardarlos para el día de mañana, decir, mirá, acá hay ADN de él. Bueno, cosas hermosas, me encanta que compartan conmigo todo este tipo de recuerdos que son tan propios, ¿no? Y tan únicos. Me voy acompañando al Pollo Feliz.
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0: Cassandra, ¿cómo estás? Yo lo que también colecciono son tupper. Ay, la loca los tupper. Y estampita también me gusta coleccionar. ¿Viste? Tener de antes es lindo. Bueno, Josefina, 2-3. Ay, 2-3-3. Ay, me dice un matete. Es bueno, te mando un besito.
1: Hola, buen día. Soy Norma Colato, la señora que perdió los anteojos en el cementerio, un estuche bordó con un sticker, una frase de Cerati y unos anteojos con, que tienen la fundita color rosa clarito. Va a pasar Hugo Colato a buscarlos, mi hermano, porque por motivos de trabajo yo no pude ir en la mañana. Desde ya muchas gracias y bueno, muchas gracias a la persona que lo haya dejado. Bueno, si en algún momento puedo saber quién es para hacer un presente, desde ya muchas gracias.
2: Perfecto, acá los tengo, me encanta Norma, porque si no hay un montón de cosas que han encontrado y quedan acá dando vuelta, y yo sé que a cada dueño le hace falta, por supuesto, lo que es de cada dueño, ¿no?
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1: Bueno, acá buscando una nota que me había pedido Dani que la pase, así que vamos a escucharla. Él es Rafa Dorich, él es de Urdanbilleta, estuvo acá por la radio. Y hay una actividad muy linda para hacer, para escuchar, porque son muchos músicos actuando en un solo lugar. ¿Lo escuchamos?
0: Convivencia artística es importante, sí, no es fácil, sí, sí, lograrla, ¿eh?
2: No es fácil lograrla. Lo decía en la nota, sí, anterior. Creo que lo que ocurre es que Bolívar, desde el 2014, el primer Canta Bolívar, a hoy, 2026, fue una puerta abierta tras otra, ¿no? En su momento con Franquito Sertier, Juanma Fañano, cuando empezamos con la sala ahí en Cultura, que nos empezaban a abrir un poco esa puerta. Había un bolichito que llamaba Venecia, que estaba, sí, frente a la plaza, sí, que, sí, ahí también arrancamos a tocar.
0: Frente al skate park.
2: Bueno, desde ahí para adelante, Bolívar siempre fue una puerta abierta tras otra, y hoy somos un grupo de amigos que gracias a ellos fue que se gestionó este concierto, y por Daniela, que Dani López, que
0: claro,
2: la tierra hace, dijo, vamos a hacerlo.
0: Dani hace las veces de productora, sí, sí.
2: Exactamente, sí. Y bueno,
0: algo que lo sabe hacer bien.
2: Sí, trabaja hace ya años y viene trayendo propuestas a Bolívar que son tremendamente increíbles y que de un level artístico impresionante, ¿viste? Y muy cómodo. Con Dani nos conocemos hace mucho, por suerte hay un lenguaje también ahí un poco grupal también. Y bueno, se dio que mañana Artecón nos recibe por segunda vez y que va a ser un momento lindo justamente por la variedad musical, la mezcla musical que va a haber, rítmica, melódica, armónica, los invitados que por suerte aceptaron todos la invitación. Y bueno, desde Seba Caire, Alina Acevedo, Maya Costa, May Saldondo.
0: ¿Qué voces tenés ahí? Mamá,
2: se arma lindo. La banda, bueno, va a estar Raúl Chillón en percusión.
0: Yo calculo que por lo que vos me decís va a ser más de 2 horas, ¿no?
2: 2 horitas seguro, sí. Sí, casi de, 2 horitas te
0: de
2: diría.
0: De piso, sí.
2: Sí, sí, sí.
0: Y sí, porque son muchos, sí, sí.
2: Sí,
0: son,
2: y además, voces. Además está pensado en banda al principio, una parte solista de 2 canciones nuevas que voy a estrenar, la parte de los invitados y nuevamente la banda para cerrar con canciones un poquito más arriba. Así que va a ser un concierto en ascenso. Y de volumen también está Sergio Ramírez en sonido, que es un animal, Gaby Silva, que se puso las 10 en las luces, digo, hay como un grupo de gente, Fran Parra, Lucas Casas en foto, que va a estar en video, en fotografía, nada, desde Marce, la mamá de Daniel, haciendo empanadas para todos después. Hay como un grupo, viste, que eso, sí, también es lindo mencionar, porque no solo hay gente tocando arriba, sino hay gente abajo que genera todo esto, viste, sí, y la, sí, gente que está pagando entradas para ver un espectáculo que quizás sea el primero y el único en algunos años, lo dije, quizás a Bolívar ya nos hemos ofrecido mucho mutuamente, creo que también es momento de hacer algo nuevo, esto es algo nuevo, pero bueno, dentro de un tiempo... no voy a tocar hasta dentro de un tiempo.
0: Es decir, que también eso hace que, bueno, por ejemplo, eso, Adrián Pérez Quevedo te diga, mira, lo hacemos entero.
2: Claro, sí.
0: Y movemos todo el
2: me lo
0: esquema
2: venía diciendo,
0: para allá.
2: Me lo venía diciendo
0: como,
2: Adri.
0: Como te lo mencionó a él, puede ser otra persona, ¿no es cierto?
2: Sí, sí, Adri justamente me lo dijo. Che, está bueno esto, Rafa, pensar la banda. Pero bueno, también hay una cuestión de logística, de economía, que realmente, nada, hay que tenerlo en cuenta, ¿viste? A la hora de armar un concierto así, todos los gastos de producción, los gastos de venir de Urdam, de Deró, los gastos de los chicos acá, ¿viste? Insisto en el tiempo que ellos ofrecen y ofrendan a un proyecto personal, pero que no deja de ser grupal para el convite de la gente, ¿viste?
0: ¿Va a ser un temita?
2: Sí, aún para la gente que esté ahí de la zona.
0: Sí.
2: Vamos a ponerla ahí si querés.
0: A que agarren un tramito de la guitarra y otro poquito de la voz.
2: ¿Te acordás? No sé si te conté la anécdota de la escuela 14, la escuela número 14.
0: Pará que yo con este hago.
2: Dale, perfecto. Podemos hacer
0: doy audio a la guitarra.
2: Perfecto.
0: Ahí.
2: Me gusta porque. Cuando fue el Canta Bolívar, fue muy lindo el momento que canté esta canción porque había gente de la 14 y me gustaría que si hay alguien escuchando también de la 14 y de la zona, mencionarla, ¿viste?
0: Dale.
2: La escuela y todas las escuelas rurales.
0: Dale, ahí voy, va. Mila está haciendo de soporte para el micrófono de voz y yo para el de guitarra.
2: Esta foto es buenísima.
3: No pude tocar la guitarra.
0: No, ¿vos quisiste tocar la guitarra?
3: Yo quise aprender a tocar la guitarra.
0: Yo la toco, mirá. La toco.
3: Tengo un problema, no alcanzo con la mano izquierda de las cuerdas.
2: ¿Se escucha ahí, Dani?
0: Sí.
2: Ahí lo ponemos. Candombe de la 14.

0: hay quien sostiene la pared.
1: Salió bastante lindo, ¿eh?
0: Cortito y al pie blanco.
1: No digo porque lo teníamos. Lo,
0: como un tanguito candombe.
1: Improvisamos el sonido, ¿no es cierto? Improvisamos el sonido del otro lado. Quedó bien, ¿eh? Mañana capaz que lo vamos a poder reiterar en la radio. Mañana está Sandra Rena.
0: Buenísimo. Sí, así sí, sí. Por supuesto, se agradece mucho.
1: ¿Recordás bien cómo sí, hacen para las entradas?
0: Para las entradas se pueden comunicar a lo que es el Cable a Tierra Instagram o pueden comunicarse con Daniela directamente al 11 30 35 62 34. 11 30 35 62 34. Daniela
1: por López, WhatsApp,
0: Cable a Tierra, lo pueden buscar por Instagram y nada, ahí comunicarse que va a estar buenísimo.
1: ¿A qué hora va a arrancar más o menos?
0: 21:30, ahí a full las puertas abiertas y yo creo que vamos a estar rozando la medianoche, Dani.
1: Bueno, y sí, porque entre sí, 21:30, 22, más las dos horas de show, sí, va a andar ahí. Sí.
0: Va a andar lindo.
1: Van a levantar la copita después. ¿Eh?
0: Y estamos muy contentos, mucha gente allá a la corriente de esto y del grupo. Y bueno, el matiz, ya te digo, del concierto va a estar buenísimo.

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0: Bueno, bueno, bueno. Mientras estamos tomando unos mates, recibiendo gente, devolviendo cosas que se han extraviado, escucho un audio más y después le contamos sobre un corte que se va a dar mañana, un corte de energía eléctrica, mañana 17, por la zona que les voy a indicar ahora en este momento. Pero antes, escuchamos este audio. Ya vino tu familiar, Normita, a buscar los anteojos de este de estuche rojo, así que es algo menos. Liliana también encontró la llave de la camioneta que había perdido. A ver qué dice aquí este
1: Buenos
0: audio.
1: Buenos días, Sandrita. Acá te estoy escuchando desde las 10, no muy temprano.
0: Tampoco arranqué
1: no
0: tan
1: madrugué.
0: Temprano.
1: Entonces, yo te digo que a mí me encanta coleccionar mates.
0: Mirá.
1: También, ¿viste las tarjetas que antes se mandaban para las fiestas?
0: Ah, las tarjetas.
1: Para fin de año, todo eso tengo guardado de años. Muchas cosas me gusta coleccionar, también telas.
0: ¿Qué?
1: Bueno, soy Mimi, mi número de documento es 014. Y muchas gracias por estar siempre todos los sábados, va, estás todos los días, pero hoy es tu día. Y feliz fin de semana, Sandrita.
0: Gracias, Mimi. No sabes lo importante que es saber que de este lado te estamos acompañando, estés haciendo lo que estés haciendo, pero que la radio sea una compañía y ojalá que sea por muchos años más. Uno a veces piensa, ¿no?, con la tecnología que hay, que el streaming, que la tele, que las redes, pero la radio sigue estando. Es algo tan práctico, tan fácil, tan familiar. Bueno, y que nosotros tengamos ganas de seguir también, que es un dato no menor. Bueno, un corte programado que es para la mañana domingo 17, de 9 a 12.30 horas. Y atención, porque esto va a dar para preguntas. Dicha interrupción de suministro se va a realizar con el objetivo de tareas de mantenimiento, la línea de media tensión y poda de árboles que comprometen dicha línea. El suministro será interrumpido en la zona. Te digo, en la zona 1, la 2, la 3 y la 4. Yo voy a publicar, ya está publicado igual en mis estados, pero voy a leer para que ustedes más o menos estén atentos con eso. Y les estoy dando tiempo para que estén atentos y que alguien de la familia se fije. Porque van a empezar. Y en tal calle, bueno, es así. La zona 1 comprende la Ría del 0 al 200, Cuadrante, Castelli, San Espeña, Viamonte y Sargento Cabral, Rafael Hernández del 500 al 600, Saavedra del 0 al 100, Moreno del 0 al 100, Viamonte del 0 al 100, Sargento Cabral del 100 al 200, Rafael Hernández del 100 al 200, Santos Plaza del 100 al 200, Sáenz Peña del 100 al 200, Cuadrante Moreno, Sáenz Peña, Viamonte y Borges, Moreno del 500 al 600 y Borges del 300 al 400. Vos vivís por esa zona, mañana se corta la luz, de las 9 a las 12.30 horas el gallego no va a tener luz mañana. En la zona 2 es el cuadrante de Olavarría, Sargento Cabral, Bartolomé Mitre, Las Heras, Edison y Sáenz Peña. Olavarría del 0 al 100, Avenida Lavalle del 0 al 100 y Avenida Lavalle del 400 al 500. La zona 3 comprende cuadrante de Las Heras, Edison, Pringles y Bartolomé Mitre. Alvear del 0 al 100, Rondó del 0 al 100, Pringles del 0 al 100 y Edison del 600 al 700. Y el cuadrante que zafamos nosotros de la zona 4, digo zafamos de la radio, el cuadrante de la zona 4 es cuadrante de Pringles, Edison, Alvarado, Mitre, Necochea y San Martín. Alvarado del 0 al 100, Mitre del 0 al 100, Roca del 0 al 100, Pellegrini del 0 al 100 y Edison del 0 al 200. Cualquier duda yo acabo en este momento de postear en mi estado de WhatsApp. Quien tenga mi número lo puede buscar ahí. Si no me puede agendar, mi número es 620485. No, ese es el de la radio. Ya me olvidé cómo es mi número. 618482 es mi celular. Pero bueno, el de la radio yo ahora lo voy a pasar para que la gente pueda chusmear en el estado de WhatsApp de la radio y ahí se sacan todas las dudas de qué va a pasar mañana y qué lugares de Bolívar se va a cortar la luz.
2: Oh, bro, estoy mirando el phone para ver si me responde esa nena que yo estoy pensando, pero no, ya no hay más problemas cuando estamos vos y yo.
0: Cualquier duda que tenga me pueden preguntar, pero con paciencia, así yo les voy recomendando qué es lo que tienen que hacer.
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1: Bueno, mis niñas y mis niños que están escuchando, que ya deben estar cocinando, ya deben, habrán puesto la mesa, no sé qué habrán comido hoy, le pasamos varias opciones. Les quiero contar que ya tengo acá las dos personas ganadoras. Una es María Rosa con el 316, que la espero hasta la una de la tarde a buscar el voucher de los girasoles. Una docena de facturas riquísimas a elección. Viste que a veces vos podés elegir la que querés o te dan el surtido. En General Paz 48. Y otra de las ganadoras es María con el 169. María con el 169, mira, dos Marías, y María Rosa con el 316, hasta la una los espero. Bueno, recuerden que hoy está la peña que nos contaba la gente de Marsiglio días atrás, la peña de, bueno, de música folclórica, que nos contaba las chicas de, que es la presidenta Estefanía Rodríguez. Peña, dice aquí, La Unión, show en vivo, es hoy desde las 18:30 horas. El Club Unión Esfuerza de Paraje Marsiglio tiene la presencia de los ballet folclóricos invitados. Dejando Huellas, Brote de Salinas, Tradición de mi Tierra, Cuerpo de Baile de Salinas Grandes, más La Semilla de Tradición Dejando Huellas, más Raíces de mi Patria Dejando Huellas. Con un gran servicio de cantina, la entrada cuesta 5.000 pesos, podés llevar tu equipo de mate, no se suspende por lluvia porque está todo dado, de hecho las calles, como lo contaba Estefanía, la calle de atrás de Nueva Plata, creo que es, de Villa de Amante, está perfecta, está muy bien trabajada, y si no vas por la ruta 226, mano para Olavarría. Esa es la peña que tenemos a las 18:30 horas. Y más tarde, más luego, o luegamente, como dice el Negro Álvarez, está la Vuelta de los Diamantes Negros, un sensacional reencuentro con la orquesta que ha hecho bailar y cantar a generaciones y con una cena show impresionante. El menú es de Noemí Ocampo, va a haber empanadas, pollo arrollado caliente con puré y postre. La bebida la pueden comprar en el buffet. Para revivir una noche soñada con la vuelta de la mejor orquesta en décadas, que te harán soñar, bailar y recordar más de 50 años de historia en una noche mágica. Hoy, 21:30 horas en el Club Talleres, con una cena show que no creo que hayan quedado tarjetas, porque de hecho era hasta el día jueves, pero sí había 60, 70 entradas para solamente ir al baile, los que querían ir al baile nada más. Así que también están invitados para eso. ¿Cómo hacen para contactarse? Hablan con el 62-77-49 o 51-06-68. Para la cena era 30.000 pesos porque es sin bebida y para el baile es 10.000 pesos. Se acercan ahí, la van a pasar hermoso. El Club Talleres se presta para eso, tiene unas instalaciones muy lindas. Bueno, acá me piden música, pero yo Ángela Leiva no la voy a pasar. No la paso, más vale no. Eugenia Quevedo, son temas que me piden todos los fines de semana. Vamos a seguir nosotros recordándote que se ganó el premio María Rosa y María Esther. María Esther con el 169 y María Rosa con el 316. Les pido por favor que vengan a buscar el premio para que yo también pueda seguir yendo a la actividad que tengo programada para mi día de hoy, ¿sí? Por favor.

0: Y aquí estamos y aquí seguimos. Ya vino una de las ganadoras a buscar el premio. Así que bueno, estamos contentas. Falta que venga María Rosa y ya tenemos los regalos entregados de la gente de Los Girasoles, que todos los sábados nos regala siempre las facturas para que acompañen el mate rico del fin de semana. Yo me voy despidiendo de a poco porque ya pasaron 43 minutos de las 12 del mediodía, pero me piden que reitere las quinielas y yo soy una chica muy obediente, así que vamos a hacerlo bien, como tiene que ser. Por tercera vez sería en la mañana, porque viste que a veces salen a hacer algunas mandados, entraron la ropa porque está por llover y se olvidan de chequear esto.
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0: Bueno, vamos a cotejar, a ver lo que tenemos. En la previa de Ciudad, 9.969 y en la primera, 7.547. Seguimos con Provincia, la previa 7.311 y en la primera 7.878. Seguimos con Santa Fe, la previa 1.890 y la primera 3.895. Y ahí acertamos los anteojos, o sea que he andado bien con los anteojos, así que acertamos los anteojos en Santa Fe. En Córdoba, el 9.529 y en la primera 1.540. En Entre Ríos, 1.884 y en la primera, 1.467. Eso es lo que tenemos en la previa y la primera de Entre Ríos. Y vamos a dar a conocer los números para que la gente juegue, gane y tenga suerte. Mira, jugale al 14 el borracho, 52 madre e hijo, 73 el hospital, 95 los anteojos, que hemos hablado que devolvimos anteojos, que teníamos anteojos puestos. Y bueno, ha salido ese número. Y el 0305, que es el gato. Después, en provincia, habían preparado el 18, la sangre, el 158, que es el ahogado, y el 7725, que es la gallina. Pasen y jueguen por la Mesón de Esteban. Tengan todos mucha suerte, así como tuvieron con un número. Bueno, quiero saber el lunes todos los premios que han sacado.
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0: De más está decir que si quieren estar enterados de las noticias, tenemos nuestro diario digital, que es fm10bolívar.com.ar. Ahí pueden ingresar y pueden ver todas las noticias que va cargando Daniel. Hay una nota muy linda e interesante que habla del grupo de estudios de arqueología histórica de Frontera. Astrid Rearte, Marina Smith y Jimena Doval visitaron la ciudad de Bolívar. Hicimos una nota con el móvil, con el móvil de la radio. También tenemos en otras noticias, Balibuca presentó en provincia proyectos para fortalecer barrios e instituciones de Bolívar. En el margen derecho van a ver una de las notas subidas al canal de noticias. En este caso habla COPEMED, que incorpora esto de consulta-demanda con un nuevo profesional que, bueno, habla ahí Luli y Gustavo, Luli Benito y Gustavo Murgades, que nos cuentan esto del consultorio a demanda. Es que va a haber martes y viernes un médico, clínico, y si vos tenés ganas de hacerte atender, no tenés que sacar turno previo. Es ir y esperar por orden de llegada según la cantidad de gente que haya a COPEMED. Si sos socio, tenés, por supuesto, un privilegio en cuanto al costo. Si no sos socio de COPEMED, igual te atienden. Así que es muy importante aprovechar el servicio nuevo que tiene COPEMED. También dentro de las notas con video está el hogar de abuelas Azucena. Visitamos a Noelia Santana en el emprendimiento, que es un proyecto hecho realidad, en Edison 569. Bueno, todas las noticias necrológicas, que son bastante también, por cierto. Después también tenemos una nota de deportes sobre pelota paleta que habla José Damiano. Es un torneo hermoso de inicio de temporada para tratar de reorganizar las categorías locales, dice José Josucho Damiano. Después también está la nota con Juan Pablo Ciarzolo. Hasta ahora venimos invictos desde la primera fecha, siempre adelante, y hay que seguir manteniendo eso sin ninguna duda. También esa es la nota que hizo nuestro compañero Milanjo Villacorta. Por supuesto, Después están los policiales sobre unos allanamientos que se hicieron positivos en Merlo, vinculados a hechos ocurridos, ilícitos ocurridos en comercios, diferentes comercios de Bolívar. Bueno, hay muchas, muchas noticias, los próximos remates, como el de Siasa, las actividades de los deportistas que andan por todo el mundo, por toda la Argentina, presentando todo su entrenamiento. La nota con Manzanita Soler, Manzanita, que es nuestro vecino zapatero, que yo, mira, me he olvidado de pasarle el link a las hijas, pero seguramente ya lo habrán visto, y la gente me llama, claro, no sabe que yo estoy al aire. Alfredo Manzanita Soler es zapatero de acá, tiene más de 60 años de trayectoria. Bueno, estas noticias que son hermosas las van a poder ver en nuestro diario digital. Así que están todos invitados. Y también, por supuesto, seguir a las páginas de la radio. Bueno, una que es la fanpage, que es el Facebook de FM10. Y después tenés FM10 Bolívar, que es Instagram, que es la cuenta que alimenta a Luna, mi hija, que ya está estudiando Community Manager. Y la del móvil FM10, que es la mía. A ver ahí.
2: Hola, buenos días. No, no hay ninguna novedad todavía en los documentos. No. No sé si se ha mandado alguna novedad de documento, por eso mandaba. Perdón la molestia, ¿eh?
0: No encontramos nada, vamos a reiterarlo, pero no.
2: Hola, buenos días. Quisiera avisar que en el trayecto del Club Buenos Aires, por el trayecto que va por Tres Zapas, hasta Villa Mande, tiene un documento a nombre de Enrico Marichetta, una camisetera con un nombre, con el documento y la tarjeta de cobro. Por si por alguien encuentra, me avisa a este número.
0: Bueno, no, todavía no. Todavía no, porque ahí pasaste a ver si acá me aparece otro mail, otro mensaje.
2: Ah, bueno, amiguita. Sí, ahí bajé el número yo para... Por si alguien no encontró, que me avise.
0: Dale, no, todavía no apareció ninguna billetera. Vamos a escuchar este tema que está bueno, que está bueno también para reflexionar, y después ya hacemos el cierre del programa.

0: Y llegó el momento de decirle bye bye, hasta el próximo fin de semana, porque ya pasan 54 minutos del mediodía y tenemos que ir a comer la papota, tenemos que ir a almorzar, como ustedes seguramente ya lo estarán haciendo. Nosotros seguimos con la rutina todos los días, está que hay, como siempre, a la una de la tarde. Bueno, y varios programas que nos acompañan. Temprano estuvo el Chiqui Ceronero, estuvo Santiago Elizondo. Mi nombre es Sandra Rena y estamos llegando al final de este programa en la radio. Por supuesto, un placer haber estado acá. Nos encanta trabajar de lo que nos gusta, nos encanta tener gente del otro lado. Sabemos que hay gente que nos escuchan hasta el último minuto del programa y también les agradezco. Y también a la gente que tiene que dejar de escuchar porque tiene que hacer otra cosa, también les agradezco, porque sin oyentes no tenemos radio. Cierre de programa, que tengan un excelente fin de semana. El lunes es el día de la escarapela, además de ser el cumpleaños de una de mis ahijadas. Recuerden llevar la semana de la escarapela, una escarapelita en el pecho para ser un poquito más nacionalistas, ¿sí? Más patriotas. Un beso enorme a todos, que terminen excelentemente el fin de semana. Los quiero mucho. Próximo sábado, acá estaremos como siempre con la radio.
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Hola, hola, hola, hola, hola, hola, ¿cómo estás? Buen fin de semana. Bienvenida, bienvenido, adelante, pase, acomódense. Bienvenido al fin de semana de ¿qué hay? Mi nombre es Javier Márquez y está Nico operando controles con todas tus canciones ya para disfrutar de este fin de semana que se las trae. Hoy vamos a hablar de algo que no tiene manual, que estamos intentando ver si lo escribimos nosotros, lo patentamos nosotros también, ¿por qué no? Algo que cambia con el tiempo y muchas veces nos llena de dudas. ¿Qué es ser padres? Madres y padres, ser hermanos mayores también. Hoy los chicos crecen en un mundo distinto, pantallas, videojuegos, redes sociales, estímulos constantes, y nosotros de alguna manera metiéndonos, acompañando, quizás estando. Bueno, pero la pregunta es, ¿hasta dónde estar? ¿Cuál es el límite para no invadir? ¿Cuál es la marca sin romper ese vínculo? ¿Hasta dónde nos metemos? ¿Cuándo acompañamos y cuándo soltamos? Hoy abrimos ese debate sin recetas, pero con muchas preguntas. Esto es que hay edición Weekend y arranca.

0: chico puede estar en casa, en su pieza, y al mismo tiempo estar en un mundo totalmente diferente, jugando online, hablando con personas de otros países, consumiendo contenido que nosotros ni conocemos, ni nos asomamos. La verdad que no tenemos idea, tenemos que sincerarnos. Y esto cambia todo, porque ya no alcanza con la frase típica, está en casa, está seguro. No. No alcanza. Bueno, quiero que me cuentes un poquito si sos papá, sos mamá, o estás pensando en serlo. ¿Cómo actuarías si tenés a tu chico todo el tiempo conectado? ¿Te metés? ¿No te metés? ¿Hasta dónde es el límite? Quiero que me cuentes también tus límites.
1: 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Hay conexión. 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

0: pausa, un respiro corto, como cuando dudás antes de mandar ese audio. Enseguida volvemos con más de eso que te acomoda el día. No te vayas lejos, ¿eh? 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

0: Edición Weekend de ¿Qué hay? Mi nombre es Javier Márquez y este programa está en las redes sociales. Instagram, programa ¿Qué hay? De allí llega el mensaje, como por ejemplo el de Pablo. Está todo el día en la compu, no sé qué hace, dice Pablo. Bueno, eso es lo bueno. Primero tenemos que sincerarnos nosotros. Ese es el nuevo desafío, querido Pablo. La presencia física ya no alcanza para nada. Hay que estar, pero de otra forma.
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Bueno, vamos a hablar un temita, un temón, que es el de los videojuegos. Muchos padres lo vemos como un problema, pero también es un espacio social para los chicos, porque hablan, comparten, interactúan, y muchas veces decimos, no, está mal, no, está horrible, no, ¿cómo que pasas todo el tiempo acá? Bueno, vamos a detenernos un ratito a charlar. Quiero tus historias de esta situación, que tiene que ver con ser padres y cuáles son los límites.

0: Carla me escribe y me cuenta que tiene tres chicos y uno de ellos se enoja cuando le saco el videojuego. Claro, porque no le está sacando solo un juego, quería Carla, le está sacando como el mundo, lo está sacando todo en realidad. Por eso el límite tiene que ser claro, pero también hay que explicarlo. Bueno, aquí nace una tremenda pregunta. ¿Control o acompañamiento? Porque no es lo mismo revisar que interesarse. ¿Qué opinan ustedes? Contame un poquito.
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Bueno, ¿cómo entras al mundo de los chicos? Sin pedir permiso, entras directamente, te enojas, le sacás, golpeás la puerta y no lográs que te abran y dices, che, bueno, al final, bueno, te vas, o quizás otro, no, sí, abrime sí o sí la puerta, quiero saber qué estás haciendo. Todo el tiempo acá, conectado, jugando, ¿con quién hablas? ¿Lo revisás el celu? ¿Instalás aplicaciones, quizás, en el teléfono de tu chico para bloquearlo en ciertos horarios, de ciertas aplicaciones? Bueno, quiero que me cuentes un poquito cuáles son los límites a la hora de estar conectado. Bueno, escucha esto, porque parece simple, pero dice muchísimo. Un veterinario explicó algo interesante sobre los gatos. Para que te presten más atención, tenés que dejar de perseguirlos. Sí, sí, en lugar de buscarlos todo el tiempo, tenés que darle su espacio. ¿Me aguantás un par de minutos que ya lo relacionamos con lo que estamos hablando?

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Les sigo comentando, un veterinario explicó una forma interesante de prestar más atención a sus gatos. Sí, sí, para que te presten más atención, dejar de perseguirlos. ¿Y qué pasa cuando hacemos esto? En lugar de buscarlos todo el tiempo, el animal baja la defensa, se acerca por decisión propia y el vínculo se vuelve más genuino. ¿Y cómo tiene que ver con lo que estamos hablando con los chicos y los gatos con los chicos? Bueno, tiene que ver mucho, porque cuando invadís generas rechazo, porque cuando respetás generas confianza. No todo el tiempo es estar encima, también es saber correrse. El vínculo a veces no se fuerza, se construye.

0: Y aquí viene lo difícil. Ya te decía, ¿revisás el celu? ¿Pones horarios estrictos? ¿Pones aplicaciones? ¿Cómo controlás a los chicos? Mensajes de los oyentes. María Elizabeth dice: quiero saber todo de los chicos, quiero saber todo de mi chico, pero sé que no puedo. Y claro, ahí está el temita, porque educar no es controlar cada paso, es preparar para que el otro cambie solito. Excelente pregunta, María Elizabeth.
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Bueno, hay algo que está pasando, y mucho, sobre todas las cosas. La sobreexposición. Los chicos crecen mostrando todo, compartiendo absolutamente todo. Quizás en vivo, haciendo un streaming, grabando videos. ¿Cómo está tu chico con este temita? Y ahí está el rol del adulto, que no es prohibir. Es enseñar a pensar antes de mostrar. ¿Está bien lo que vamos a mostrar, mirar, consultar? Dice, bueno, me parece que quizás está ahí la pregunta. Acompañar. ¿Cómo estás vos con el streaming? Si tu chico te dice, mamá, podemos hacer viral, podemos conversar, papá, podemos hacer esto. Y vos como papá, ¿cómo es tu relación con las redes sociales?

0: atención a esto, porque es muy, pero muy interesante. Un estudio analizó a personas que no terminan la comida del plato. ¿Qué tiene que ver esto? Y encontró que puede estar relacionado con los rasgos emocionales. Edición Weekend de ¿Qué hay? Ya seguimos.
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0: Bueno, te conté este estudio que analizó a personas que no terminan la comida, que siempre dejan algo en el plato. Por ejemplo, personas con ansiedad o con necesidad de control. Pueden dejar comida como una forma inconsciente de marcar un límite, es decir, hasta acá. ¿Y por qué importa esto? Porque los chicos también hablan con sus hábitos, cómo comen, cómo duermen, cómo se relacionan. Absolutamente todo comunica, y el tema es si lo vemos o solo lo corregimos. No todo es conducta, muchas veces es emoción en silencio.
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Y entonces, papás, futuros papás, acompañar es observar, sin juzgar rápido, sin reaccionar automático. ¿Dónde estás vos? ¿En el primero o en el segundo grupo?

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0: más mensajes de los oyentes que están en este fin de semana conectados con nosotros. Alicia me dice, a veces reacciono y después me arrepiento. Bueno, eso es normal, nos pasa absolutamente a todos.
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Bueno, educar también a veces es eso, revisarse a uno mismo. Porque hay padres perfectos y padres, bueno, hay padres que intentan o dudan o aprenden. Estamos ahí, en un grupo intentando corregir estas situaciones que tienen que ver con las conexiones y los límites. ¿Vos tenés límites? ¿Hasta dónde? Quizás tiene un castigo si pasa ese límite. Quiero que me cuentes un poquito.

0: Estamos acá en el fin de semana de ¿Qué hay? Te invito a que nos sigas en nuestras redes sociales, nos buscas en Instagram como programa ¿Qué hay? Estamos hablando de un temita de los chicos. Quiero escuchar tus historias.
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0: más de lo bueno, porque en el fin de semana tenemos un montón de buena música. Nico colocando todas tus canciones. Soy Javier Márquez y te estamos presentando ¿Qué hay? Más música, más canciones para disfrutar.
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0: quizás alguno pegó un viajecito relámpago a algún lugar, puede ser también. Ahí vamos con vos, en el auto, en casa, en la radio a pilas, estamos en la web para que nos escuches y nos lleves a donde vayas. Estás escuchando Que Hay, versión Weekend, y un temita, Los Chicos, Los Límites, ¿hasta dónde? ¿Te pasa a vos? ¿Todavía no sos papá? Bueno, quédate acá porque estamos tirando un par de consejitos que seguro que te va a venir de 10.
1: Te sumamos buena energía.

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Y bueno, escucha esto, porque es una gran metáfora. Hay electrodomésticos que consumen energía aunque estén apagados. Televisores, cargadores, microondas. Quedan en modo stand-by y siguen gastando. ¿Te pasa? ¿Sos de controlar todo esto o no? O decís, nada, déjalo enchufado, no pasa nada. A fin de mes lo veo y decís, ¿qué pasó acá con esta boleta? Bueno, lo que te decía, ¿sos de dejar algunas cositas enchufadas? Eso se llama consumo fantasma y puede aumentar bastante la factura sin que lo notes. ¿Y qué pasa en casa? También hay consumos invisibles, tensiones, silencios, discusiones no resueltas, cosas que aparecen apagadas pero siguen afectando. Y los chicos lo perciben aunque no se diga. Todo lo que no se habla desaparece. ¿Qué te parece si hacemos una reunión familiar esta tarde y hacemos otras cosas? Dejamos de estar un rato conectados y disfrutamos quizás de un simple partido de fútbol.

0: Entonces, el desafío de hoy no es controlar todo, es estar atentos, es estar presentes y disponibles por sobre todas las cosas. Siempre, si bueno, aguantame que termino esto, no, para, ya voy, aguantame, 5 minutos, estoy saliendo del laburo, ya llego. Nosotros también éramos chicos, así que un toque de eso también ponemos en los límites. Paola me dice, no sé si lo estoy haciendo bien con mi hijo. Esa es la duda, esa es la prueba de que te importa realmente los límites o quizás estar con tu chico. Eso es genial, fantástico, que como padre lo empezamos a preguntar. Eso ya es estar, querida Paola.
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0: Bueno, vamos a meternos en un temita clave, los videojuegos. Porque ya no son solo juegos, son un mundo. Hoy los chicos no solo juegan, hablan, compiten, juegan, se hacen amigos y pasan horas ahí. Los chicos pueden estar conectados 2 a 3 horas por día, quizás hay algunos que se pasan un toque más. Y no necesariamente se está perdiendo el tiempo, se está socializando, pero de a su manera. Entonces nace esta pregunta, ¿qué hacemos nosotros como adultos? ¿Nos metemos o dejamos? Porque hay algo claro en esto, si no te metes en nada, te quedas afuera. Pero si te metes mal, sos pesado. ¿Te pasa como papá si me estás metiendo? No, papá, sos recontra pesado. No, no, mira, no, eso no es para vos, papá. Entonces, ¿cómo hacer? Primero hay que interesarse de verdad. Preguntar, ¿ese juego es cómo funciona? Sin juzgar de entrada. Segundo, no aparecer en medio del juego dando órdenes, gritando. Y tercero, no querer ser uno más, porque ahí perdés autoridad y quedás algo raro. Porque no hay una línea fina en realidad. No tenés que jugar como ellos. Tenés que entender lo que viven, porque no se trata de ser padre cool, se trata de ser adulto que está, sin invadir, sin desaparecer. Y lo más importante, sin hacer papelones delante de sus amigos.
1: Tenemos doctorado en buena onda. ¿Qué?

Mi nombre es Javier Márquez, el gran Nico, operando controles en el fin de semana. Un montón de buenas canciones. Esto fue Que Hay Weekend. Que tengan un hermoso fin de semana. Y acordate, no se trata de controlar, se trata de acompañar. Chao.

0: Orti, apagamos el mic por ahora.
1: ¿Qué hay?
0: ¿Qué hay?
1: ¿Qué hay?
2: Tú no lo entiendes bien.
3: ¡Tú no me entiendes!
0: Pero tranqui, la seguimos en la próxima. Hasta acá. ¿Qué hay?
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0: Morirme con vos es lo nuevo de Koi No Yokan con Cruzando el Charco, puesto 38, y están en competencia del ranking latino.
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0: Último baile, ingreso de este viernes a full en Ranking Latino con la mejor música, Abraham Mateo y Lugra en el puesto 36.
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0: Estamos de vuelta. 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Seguimos sumando hits.

La música de Carlos Baute en Ranking Latino. Vos sabés que el artista vuelve a la Argentina y lo hace con un show el 2 de octubre en el Teatro Ópera. Baute viene a cantar sus grandes éxitos como Colgando en tus manos y también temas nuevos como su último lanzamiento, Volveremos a Venezuela. Caminando.

0: puesto 32.
1: Donde fue feliz, el reggaetón de Sech, presente en la lista de éxitos, suma dos lugares el panameño y está en el puesto 32.

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Fito Páez presentó Shine, el primer adelanto de su próximo disco. La canción marca su regreso a un sonido más crudo y clásico del rock and roll, con una mirada crítica sobre el mundo actual y la dependencia de las redes sociales. El nuevo álbum nació durante su recuperación tras el accidente doméstico que sufrió en 2024, cuando tuvo una fractura de costillas y debió suspender shows y grabaciones. Te dejo con Shine, el nuevo adelanto.

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0: Miel con licor, el sabor del amor, según Cristian Nodal, puesto 28, y seguimos con los éxitos.
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0: Chuyo y nada más, Carlos Vives en el puesto 26. El colombiano ya publicó el último disco, volumen 1, un álbum grabado en vivo con muy lindas colaboraciones y un homenaje a la tradición.
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David Bisbal vuelve a la Argentina con una gira que mezcla sus grandes éxitos como Ave María y Bulería con canciones inéditas de su próximo álbum Eternos. El tour marca una nueva etapa en su carrera, manteniendo ese estilo clásico que lo hizo famoso, pero incorporando sonido renovado y material nuevo para todos los fans en Argentina.

0: Ruca Carin León en el puesto 22. Esta canción forma parte de su nuevo trabajo discográfico titulado Muda, un álbum con algunas colaboraciones imperdibles junto a Juanes y Rawayana.
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Clásicos de Turf en Ranking Latino, el grupo de Joaquín Levington viene de celebrar sus 30 años de Turf con un show explosivo en Buenos Aires, repasando clásicos como Loco un poco y Pasos al costado, además de, claro, presentar nuevas canciones. Turf más vigente que nunca dentro del rock argentino.

0: Hacen falta dos. Manuel Turizo con su álbum El Apambichao en el puesto 20 del ranking latino.
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0: Trueno y María Becerra, dos de los artistas destacados hoy en día en Argentina, con su canción Noventas, en el puesto 18.
1: Puesto 16.
0: Skandik, puesto 16 para el español Quevedo, que está haciendo escándalo por toda Europa

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Qué bien le está yendo al grupo Rake en su gira por Estados Unidos. Ellos siguen agotando entradas y batiendo récords de asistencia en varias ciudades. Rake sigue creciendo internacionalmente después de más de 2 décadas de carrera, con una fuerte conexión con el público latino y una producción de gran nivel en cada una de sus presentaciones.

0: Alejandro, siempre dentro de los mejores en ranking latino, dando vueltas, es su último lanzamiento y está en el puesto 14 del ranking latino.
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0: Algo Tú, Shakira y Bele, en el puesto 12, se salen de los mejores 10. Vos seguí votando los éxitos del ranking, que se van para arriba.
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0: escucha. Es completamente normal que sientas atracción, pero recuerda que no siempre es suficiente. Las diferencias que tienes con esa persona son evidentes y a largo plazo podrían no ser beneficiosas para ti. Te mereces una relación en la que sientas plena compatibilidad y es importante que te lo recuerdes a ti mismo. ¿Cómo te sientes con esto?
1: Como el culo, marica, ¿cómo me vas a sentir?
2: Amor Bonito es la canción que une las voces de Cani García y Juan Luis Guerra en el puesto 10 del ranking latino.

0: Ojitos Bellos, Grupo Frontera, en el puesto 8. Ellos confirmaron su regreso a Buenos Aires en el marco de su nueva gira internacional, donde están presentando sus canciones más recientes y todos los hits que los convirtieron en un fenómeno global.
1: Gracias por seguir.

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